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2: Ok, ok, ok, buenas noches. ¿Cómo estamos, Cartagena? Bienvenidos a Arranga este Basile. Este super goce a través de los 90.5 de Olímpica. Quique Pérez, programa, dirige. Yo soy el emperador Julio César.
3: Oye.

0: muchachos, a partir de este momento voy a acompañarles a través de los 90.5 en www.olimpicastero.com.co o a través de nuestra aplicación también pueden escucharlo. Si no la tienes, me escribes, hey Emperator, mándame el link, el enlace y yo con mucho gusto te lo envío, ¿vale? Bienvenidos, arranca este Basile, tu noche olímpica.
1: Oye, ¿qué es?
0: Para que nos sigan a través de nuestras redes sociales, arroba Olimpi Cartagena. Así aparecemos en TikTok y en Instagram. En Facebook aparecemos como Olímpica Estéreo Cartagena, página oficial. También me pueden seguir en todas las redes como Julio César, el Emperador 0928. Bueno, muchachos, ya es jueves, fin de semana, ya casi llegando. Además de eso, viene con otro puente festivo. Así que si el pasado estuvo buenísimo, este va a estar mejor, porque venimos con una programación excelente. Bienvenidos, ¿qué tal si nos vamos con esto que se llama Lágrimas? Es salsa del perreo, salsa motelera. Bienvenidos a la noche olímpica.

0: Gracias, Chichi Peralta. Esto se llama Amor Narcótico en Olímpica.
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0: Buenas noches para los que van llegando. Gracias por estar con nosotros, siempre acompañándonos. En tu noche, nuestra noche olímpica en los 90.5, www.olimpicacero.com.co. Y ya lo sabes, también pueden escucharnos a través de la aplicación. Pero recuerda solo tener la original. La original es la única que puede darte el mejor servicio. Enviarle saludo a todos mis amigos los conductores, todos los días siempre sintonizados que los 95 se parquean ahí con los 90.5. A la gente que está en el centro, a la gente del mercado, el que van a buseta, taxi colectivo, mancha amarilla, a los que van ahí en los recogelocos, todos olimpiqueando. Quiero mandarle saludos al gran Rorro del Mar. Oye, Rorro, y entonces, Rorro, ¿cuándo vas a entrar a traer dos empanaditas? Dos empanaditas de Muñol. Quiero mandarle saludos a Sarita Maris, la tesa de los espejos.

Saludos para Schneider. Saludos también para Andreita Rodríguez, para Julio Jiménez, para el Pokémon, la gente de Mandela, para Flor María Martínez, que también se reporta. Saludos para Doña Vilma. José Martelo también se reporta. Siempre olimpiqueando. Bueno, muchachos, ¿qué tal si nos vamos con esta canción bonita? ¡Uy! Esto se llama ¿Cómo duele el frío? Esta es tu noche, la noche olímpica.

0: Bueno, mis amigos, tiempo de hacer una pequeña pausita de comerciales aquí en Olímpica Estéreo. Ustedes no se muevan, que esto está bueno.
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Saludos para toda esa gente que me escucha a esta hora, siempre olímpicando la buseta, taxi colectivo, Mancha María, recoge loco, los valecitas de los zapaticos, a los que van en la buseta, buses grandes, todos. A los amigos mototaxis también, a los muchachos que están vendiendo las comidas rápidas, esos no fallan, pay. Vendan bastante, que todo el mundo se rebusque, que tenga la papita diaria. Eso es lo que se quiere, ¿verdad? Uno todo esto lo lucha para ayudar a su familia, para que los hijos estudien, para que sean de bien. Y los hijos también tienen que portarse chévere, a estudiar, a hacerle caso a sus papis, porque uno siempre va a querer lo mejor para los hijos. A veces uno no comprende, pero cuando vayan creciendo,

Ya tenemos las 9:48. 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

a que hagas de Dios tu refugio. Te invito a que busques a Dios. Si usted hace a Dios su refugio, Él te va a cuidar, te va a resguardar. Ningún mal te conquistará. Ninguna plaga se acercará a tu hogar. ¿Por qué? Porque Dios ordenará a sus ángeles que te protejan donde vayas. Dios ordenará a sus ángeles que te cuiden. Dios te va a sostener con sus manos para que ni siquiera te lastimes el pie con una piedra. Hoy te invito a que hagas de Dios tu refugio, tu resguardo. Tu corazón tiene que estar confiado de que Dios, lo que Él ha prometido, que ningún mal, ninguna plaga se acercará a tu casa, a tu familia, se va a cumplir. Dios es maravilloso, Dios es grande. Dios enviará ángeles para protegerte. Tú que habitas al abrigo del Altísimo, tú que has decidido creerle y seguirle, declara estas palabras: el Señor es mi refugio. Declara: Dios es mi resguardo, mi refugio. Él me cuida, me protege del mal, de las plagas. Muchas veces tememos por muchas cosas. Temores innecesarios vienen a nuestro corazón. Hoy no te permitas escuchar lo que el mundo dice. Declara esta palabra y entrégale tus temores a Dios. Declara lo siguiente acerca de Dios: Él es mi refugio, mi lugar es seguro. Él es mi Dios y en Él confío. Tú no dudes, Dios escuchará tu clamor y tu oración. Solo confía. Vamos, repite conmigo. Repite. Solo Él es mi refugio, mi lugar seguro. Él es mi Dios y en Él confío. Él es mi refugio, mi lugar seguro. Él es mi Dios y en Él confío. Créele a Dios. Confía en Papá Dios. Amado Dios, en este momento de necesidad y anhelo, nos acercamos hasta ti con un corazón humilde, pero lleno de esperanza. Reconocemos, Dios, que tú eres nuestro refugio seguro, que tú eres nuestra fortaleza y nuestra roca en quien confiar. Te pedimos, Papá, con fervor y fe, que despliegues, Dios, tu manto, ese manto de protección sobre mí, sobre mis amigos, sobre mi familia, sobre mis compañeros. Por favor, Dios, te lo pedimos, que nos envuelvas con tu amor y tu misericordia. Señor Todopoderoso, te rogamos que nos cuides. Cuídanos, Dios, en cada aspecto de nuestra vida. Que tu presencia

0: emocional o espiritual. Te pedimos, Dios, que seas nuestro escudo, nuestro defensor. Sé nuestro defensor contra cualquier adversidad, Dios. Esas adversidades que se acerquen, nosotros confiamos en ti, sabemos que podemos enfrentarlas, porque tú eres nuestro refugio. Por favor, Dios, queremos encontrar consuelo y fortaleza en tus promesas. Así como lo dice el Salmo 91, el que habita al abrigo del Altísimo se acoge a la sombra del Todopoderoso. Hoy queremos que tú seas Dios, nuestro refugio. En el nombre de Jesús, nos afianzamos en tus promesas, sabiendo, Dios, que cuando clamamos a ti, tú nos escuchas, tú nos respondes. Confiamos en tu fidelidad y en tu infinito amor. Gracias, Dios. Salmo 91. En este día, permite que Dios sea tu refugio, tu refugio seguro. A ti Dios te ama. Que Dios te bendiga, que Dios te guarde.
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0: ¿Qué va, muchachos? ¿Cómo están, hombre? ¿Cómo les va?
1: Omar y Alex.
0: Alex, ahí viene muy triste, compadre. Le acaban de herir el corazón. Genio, tócale algo bien lindo, bien romántico, mi compadre Alex.

0: te guarde siempre. Buenos días, feliz mañana de viernes, ya 12 del mes de junio. Buenos días, buenos días. Vamos a hablar de papá. Buenos días.
1: Y venimos ante ti, oh Dios, sedientos, cansados, conscientes de nuestra necesidad de ti, más que de cualquier otra cosa.

Hablarte de algo que muchas veces nos roba la paz sin darnos cuenta, y es suponer en lugar de preguntar. Muchos van por la vida suponiendo del otro y no preguntan. ¿Cuántas relaciones se enfrían? ¿Cuántos conflictos nacen? ¿Y cuántas oportunidades se pierden simplemente porque creemos saber lo que el otro piensa, lo que el otro siente, pero nunca lo confirmamos? Vamos por la vida suponiendo. Yo supongo que mi esposa, yo supongo que mi jefe, yo supongo que mi compañero. Y vamos por la vida de esa manera. ¿Y cuántas oportunidades se han perdido por suponer? Y es que como vivimos en un mundo que corre tan rápido, y corre tan rápido, y ya no nos damos el tiempo de conocer la verdad, muchas veces preferimos inventarla. Es alarmante ver cómo la falta de comunicación está destruyendo relaciones. La falta de comunicación, el suponer, está distanciando familias y está quebrando amistades. Todo por un enemigo silencioso, pero devastador, y es la suposición. Suponer es el arte de crear un problema que no existe. Es darle vida en nuestra mente a algo que no está. Es juzgar al otro sin darse el beneficio de la duda. Y lo peor de todo, lo condenamos basándonos en una película que nosotros mismos hemos filmado. ¿Cuántos matrimonios se han acabado? ¿Cuántas relaciones han finalizado? ¿Cuántas personas han perdido oportunidades laborales, empleos maravillosos, por suponer en vez de preguntar? Es mejor pasar por tonto y preguntar que perder la oportunidad por no preguntar. ¿Por qué suponer? ¿Pero por qué suponemos en vez de preguntar por qué? Muchas veces lo hacemos por orgullo y otras veces lo hacemos por miedo. A veces da temor, parecemos vulnerables o ignorantes al preguntar, o simplemente el orgullo nos dice: ya tú lo sabes todo, no preguntes. Y ya. Y suponemos. Muchas veces suponemos en vez de preguntar, y lo hacemos por comodidad. Porque es más fácil, es más rápido quedarnos con nuestra versión de los hechos que sentarnos a escuchar con paciencia la realidad del otro. Muchas veces suponemos en vez de preguntar, y lo hacemos por seguridad. Y es porque proyectamos nuestros propios miedos y heridas en las acciones de los demás. Si alguien no nos saluda, no pensamos: oye, tal vez el man tiene un mal día. Tal vez la vecina hoy ha tenido un día pesado. Lo que suponemos es: le caigo mal. No me saludó porque yo le caigo mal. Pero ¿por qué vamos por la vida suponiendo? Tal vez, quizás, la vecina no te saludó porque no te vio. No te saludó porque tiene un mal día, pero no porque le caes mal. Hay que dejar de suponer
Hay que preguntar, vecina, ¿cómo está? Ay, vecino, tengo un día pesado, disculpe. Cosas se han visto. Muchas veces suponemos, en vez de preguntar por una verdad incómoda, una suposición es una mentira vestida de intuición. Cuando nosotros asumimos algo sin preguntar, le quitamos al otro el derecho más básico de un ser humano, y es el derecho a ser escuchado. Cuando usted va por la vida suponiendo y no pregunta, le está quitando el derecho a la otra persona de ser escuchado. ¿Cuántas lágrimas nos ahorraríamos? ¿Cuántas discusiones se evitarían? ¿Y cuánta paz reinaría en nuestros hogares, en nuestro entorno, si tuviéramos la madurez y la valentía de decir: oye, noté esto, está todo bien, ¿me quieres explicar qué pasó? En lugar de enterrar la relación bajo el peso de un resentimiento imaginario. Hay que dejar de suponer. Es que yo supongo que mi esposo hoy quiere tomar sopa. Si usted quiere, pregúntele a su esposo, llámelo. Amor, mira, ¿qué quieres almorzar hoy? Mi vida, ¿qué quieres comer hoy? Comienzan los conflictos, y también el esposo. Mi esposa quizás tal vez piensa que yo quiero arroz hoy, y llega y encuentra sopa. Llame a su esposa: mi amor, mira, ve, yo quiero arroz hoy, mi vida, ¿viste? Hay que hablar. Muchas veces por una comida, ¿cuántos matrimonios se han acabado? Por eso hay que dejar de suponer y hay que preguntar. Preguntar con respeto, eso también sana. Suponer con ligereza envenena. No permitas que una mente llena de dudas destruya una vida que podría estar llena de paz. En la Biblia, es el mejor libro que existe. En la Biblia también encontramos una historia de suponer, y es la historia de David y Saúl. En la Biblia encontramos un ejemplo claro en la vida de David. Ahí aparece plasmado en Primera de Samuel. David estaba huyendo de Saúl, y David supuso en su corazón que tarde o temprano sería destruido si se quedaba. Así que David decidió refugiarse entre los filisteos, los enemigos de Israel. Dios no le había dicho que hiciera eso, pero David, por miedo y por sus propios pensamientos, lo llevaron a tomar una decisión basada en las suposiciones. Y no lo hizo en la dirección divina, lo hizo bajo la suposición de él mismo. Esto lo metió en situaciones complicadas que pudo haber evitado si hubiese consultado a Dios en vez de asumir. Y amigo, cuando tú supones, llenas los vacíos con miedo, los llenas con inseguridad o con pensamientos negativos. Pero cuando tú preguntas, abres la puerta a la verdad, abres la puerta a la claridad y a la paz. Es más, te digo algo: no todo es como parece.
No todo es lo que parece. No todo el que está callado está enojado. No todo el que se aleja lo hace por rechazo. A veces nuestra mente crea historias que no son reales. Y lo más peligroso es que reaccionamos como si lo fueran. A ti Dios no te llamó para que vivieras de suposiciones. Él te llamó para que vivieras de verdad. Y la verdad se busca, se habla, se pregunta. La verdad no se imagina. Por eso hoy haz algo diferente. Antes de molestarte, pregunta. Antes de alejarte, aclara. Y antes de juzgar, escucha. Si lo haces, tú te vas a sorprender de cuántos problemas desaparecen cuando decides entender en vez de asumir. Mi amigo, deja de estar suponiendo y pregunta. Pregunta. Ven acá, ¿qué está sucediendo? Dime qué pasó. ¿Por qué estamos así? Amor, quiero sopa. Mi vida, voy a hacer arroz. Mi amor, ¿tú qué piensas de esto? Deja de suponer y pregunta. Es más fácil preguntar que suponer. Que Dios te bendiga inmensamente y que tengas un hermoso día agarrado de la bendición de Dios. Recuerda que Dios es bueno.

Esta reflexión es para ti. Esta reflexión es para usted que dice: yo perdono, pero no olvido. Esta reflexión es para ti. Es para usted que guarda un odio amargo desde hace años contra alguien que le traicionó. Escucha esto con atención, porque es una de las verdades que más te va a confrontar con la Biblia, del Evangelio. Jesús dijo claramente que si nosotros no perdonamos a los que nos ofenden, Dios tampoco perdonará nuestras faltas. Así de radical. El rencor es un veneno que tú te tomas esperando que la otra persona muera. Al no perdonar, tú no le estás haciendo daño a tu enemigo. Tú te estás encadenando tú mismo a una cárcel espiritual que te roba la salud, que te roba las bendiciones. Escucha bien, perdonar no es justificar el error del otro, es decidir que su error ya no tiene poder sobre tu presente. Por eso suelta ese dolor, suelta hoy ese dolor, entrega esa justicia a Dios y libérate. El perdón no es opcional, es el precio de tu propia libertad, de tu paz. Que Dios te bendiga inmensamente y que tengas un hermoso día, agarrado de la bendición de Dios. Recuerda que Dios es bueno. Dios.

Aquí llega Tito Gómez, que lo recordamos un día como hoy. Tito Gómez falleció el 12 de junio del 2007 aquí en Colombia. Un artista de música puertorriqueño que hizo parte del gran grupo Niche. Aquí llega Tito Gómez, un día como hoy falleció en el año 2007. Y lo recordamos aquí en Olímpica Estéreo. Buenos días.

Buenos días. Buenos días, que Dios te bendiga, que Dios te guarde. Buenos días, feliz mañana de viernes, ya el fin de semana, gracias a Dios, con un puente festivo a bordo. El próximo lunes, hoy es 12, sábado 13, domingo 14, lunes 15, el lunes festivo, el lunes es festivo. Buenos días, Dios te bendiga, vamos a hablar de papá. Buenos días. Muchas veces nos quejamos de los hechos o circunstancias difíciles que rodean nuestra vida, que rodean nuestra vida espiritual, nuestra salud, nuestro trabajo y nuestro hogar. Y algunas veces pareciera que no hemos salido de un problema cuando ya se nos viene otro encima. Sin importar lo que estés atravesando, lo que estés viviendo ahora mismo, si simplemente continúas amando a Dios y deseas ver la voluntad cumplida en su vida, Él promete tornar sus dificultades para bien. Dios permite los problemas para que maduren espiritualmente y para probar tu fe. Hoy te animo a permanecer firme y a no dejar de creer que verás la bondad de Dios. Que no vas a dejar de ver lo bueno de Dios manifestarse en tu vida. Mi amigo, si tú ves que las cosas no surgen como lo habías planeado, que la crisis aumenta, no te preocupes, porque la Biblia dice que para los que aman a Dios, todas las cosas le ayudan para bien. La crisis de hoy, eso que te hace sufrir, es realmente el testimonio que mañana te hará sonreír. Recuerda que Dios puede hacer que resulte mejor de lo que tú hubieras creído. Que Dios te bendiga inmensamente. Y que tengas un hermoso día, agarrado de la bendición de Dios. Recuerda que Dios es bueno.

0: cansados, conscientes de nuestra necesidad de ti, más que de cualquier otra cosa.
1: Hay una realidad que duele, pero que también libera. Y es que no todo el mundo está dispuesto a entender tu versión. Tú a veces explicas, a veces aclaras, abres tu corazón, y aún así hay quienes ya decidieron lo que quieren creer en ti, lo que quieren creer de ti. Mi amigo, no todos quieren entenderte, y eso está bien. Hay un momento en la vida en que nos cansamos de dar explicaciones. Pasamos demasiado tiempo intentando armar ese rompecabezas de nuestra verdad para que otros lo entiendan. Y sin darnos cuenta, hay personas que no están buscando comprenderte, sino tener la razón. Hay que aceptar que no todo el mundo va a entender tu versión de la historia. Eso hay que aceptarlo. Y es un paso difícil, pero es un paso liberador, es un paso de crecimiento personal. ¿Usted alguna vez le ha sucedido algo y por más que explica, por más que le dice, ven, ven a mí, mira, escucha, esto es así? Hay gente que no va a querer entender eso. Hay personas que no van a querer entender tu versión, no van a querer ni escucharla. Hay que aprender, mis amigos, a entender a esas personas, porque eso te va a dar paz, eso te va a liberar, eso te va a hacer centrar en una posición de que tú vales mucho. Y es porque la gente solo entiende desde su propio nivel de percepción. Cada persona ve el mundo a través de un filtro de su propia, de sus propias vivencias, de sus heridas, del ego, de sus conveniencias. Mi amigo, cuando alguien decide quedarse con una mala imagen de ti, cuando alguien decide quedarse con una mala imagen tuya, no importa cuántas pruebas le lleves, cuántos argumentos le des o con cuánta sinceridad le hables, la gente prefiere una mentira que alimente su orgullo antes que una verdad que la obligue a cambiar de opinión. Tu verdad no pierde valor porque otros sean incapaces de verla. El sol no deja de brillar porque un ciego no pueda ver la luz. Hay gente que tú le puedes explicar con plastilina, con dibujos, como quieras, y no van a entender porque ya están claros en lo que ellos quieren. Cuando tú intentas desesperadamente que alguien entienda tu versión, le estás entregando el poder de tu tranquilidad. Te pones en una situación, en una posición de juez y acusado, donde parece que tienes que pedir permiso para ser quien eres o para haber tomado las decisiones que tú tomaste. A ti quien te quiere, te busca para entenderte. A ti quien te respeta, te escucha sin juzgarte de antemano. A ti quien no te pasa, usará cualquier palabra tuya como un arma en tu contra. Pero les digo algo importante. Que el mejor argumento para todo esto es el silencio. Y no es un silencio de cobardía, es un silencio de dignidad. Cuando tú entiendes que la opinión de los demás es un reflejo de ellos y no de ti, dejas de pelear batallas que no te corresponden. Tu historia, tus motivos, tus caídas y la forma en que te levantaste solo te pertenecen a ti y a Dios. Usted no necesita un tribunal público que lo absuelva. Escucha bien. No gastes saliva con quien prefiere escuchar el eco de sus propios prejuicios. Porque al final del día, la única versión que debe quitarte el sueño es la que tú ves cuando te miras al espejo. Eso es lo único. Si tu conciencia está tranquila, si usted sabe que actuó desde el corazón, o que al menos hizo lo mejor que pudo con las herramientas que tenía en ese momento, entonces usted ya ganó. Escucha, porque te voy a hablar. Escucha bien. Tu paz mental no es negociable. Deja que cada quien se quede con la narrativa que mejor le acomode. Tú sigue tu camino. Sigue caminando con la frente en alto. Y es que tu verdad no necesita ser aprobada por nadie para seguir siendo real. Y todo esto que le estoy hablando a usted tiene base bíblica. Y les voy a decir dónde. Tiene base bíblica. En la Biblia lo vemos algo claro con Jesús. Jesús, a pesar de sus milagros, de su amor y de su verdad, muchos no quisieron entenderlo. En la Biblia, en Juan 9, cuando él sana a un ciego de nacimiento, en lugar de celebrar el milagro, la gente, los fariseos comenzaron a cuestionar. Oye, Jesús llegó, sanó un ciego de nacimiento, y en lugar de decir bravo, Dios hizo un milagro, Jesús sanó al ciego, comenzaron fue a cuestionarlo, comenzaron a dudar, comenzaron a buscar errores. No querían aceptar la verdad, y es porque no encajaba con lo que ya habían decidido creer. Ellos pensaban que Jesús era nadie y así iba a ser, así levantar el pueblo de Israel. Jesús no se desgastó tratando de convencer a todos. Él siguió su propósito, sabiendo quién quisiera ver, él vería. Y quien no, simplemente no lo haría. Jesús, siendo Dios, Jesús es Dios manifestado en carne. La gente no le caía bien Jesús. Y Jesús, ¿cuántos milagros hizo y sigue haciendo? Ahora a usted, a mí, a nosotros, que somos mortales. Hay gente que no le gusta lo que yo hago porque viven con la cabeza de la persona que yo era ayer. Sí, porque muchos me conocen de Dios hace 5, 6 años, 7 años. No, pero si él era DJ y él hacía esto. Y no cambian su percepción de la persona porque siguen enchapados ahí a la antigua de que él era así y él no va a cambiar. Y no quieren ver más allá de lo que ven delante de sus narices. Y así pasa a diario. No siempre se trata de que tú te explicaste mal. A veces se trata de que el otro no quiera entender, y eso no está en tus manos. Eso no está en tus manos. El que está en Cristo, nueva criatura es. Todos podemos cambiar. Hoy quiero decirte algo desde el fondo de mi corazón. Y es que tú no necesitas la aprobación de todos para caminar en tu propósito. Solamente necesitas la aprobación de Dios. Porque habrá personas que te malinterpreten, que escuchen solo lo que quieren escuchar. Pero también habrá quienes vean tu corazón con claridad. Por eso, no te desgastes intentando convencer a quien ya cerró su mente. Aprende a soltar. Aprende a soltar la necesidad de ser entendidos por todos. Explica una vez, hazlo con respeto, con amor, pero luego suelta. No inviertas tu energía en discusiones que no te van a llevar al crecimiento. Mejor enfócate en vivir con coherencia, porque al final tu vida hablará más fuerte que tus palabras. Deje de estar dando tantas explicaciones y guarde silencio. Usted no necesita la aprobación de nadie. Habrá quien le caigas mal y a quien no. En el mundo mucha gente te va a querer por algo y muchos te van a odiar por la misma razón. Que Dios te bendiga inmensamente y que tengas un hermoso día agarrado de la bendición de Dios. Recuerda que Dios es bueno. Dios es grande.
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2: En Olímpica son las 5:52.
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4: Y venimos ante ti, oh Dios, sedientos, cansados, conscientes de nuestra necesidad de ti, más que de cualquier otra cosa.

consejos cuando niño. Y es la hora y me sigue dando. Recuerdo hoy que mi mamá una vez me dijo: Oscar Iván, cuando tú le caes mal a alguien, ni que le des agua de azúcar o un helado va a cambiar eso. Así me decía, yo me reía. Yo no entendía el peso de esa frase. Cuando tú le caes mal a alguien, ni que le des agua de azúcar o un helado va a cambiar. Y con los años entendí que ella tenía toda la razón. Hay personas que sin importar cuánto hagas, cómo te comportes o cuánto intentes agradar,

tarea caerle bien a todo el mundo. No es tu tarea. La Biblia nos muestra algo claro. Ni siquiera Jesús, siendo perfecto, logró agradar a todos. Él fue criticado. Él fue traicionado. Entonces, ¿por qué nosotros nos frustramos cuando alguien no nos acepta? ¿Por qué? Escucha, cuando tú le caes mal a alguien, ni que le des agua con azúcar, ni que le des un dulce, ni que le des un helado, va a cambiar. Esa es su percepción, esa es su verdad, y hay que dejársela. No gastes energía tratando de convencer a otros de tu valor. Dios ya a ti te dio una identidad. No te desgastes queriendo encajar donde tú no has sido llamado. Hoy florece donde Dios te puso, donde sí te aprecian, donde somos apreciados. Esta enseñanza es sencilla porque nace de una frase que una vez escuché de mi mamá. Pero es una enseñanza sencilla pero poderosa. No luches por aprobación, camina en propósito. Y es porque cuando tú sabes quién eres en Dios, ya no necesitas la validación de todos. Hoy te invito a que sueltes esa carga. Si alguien no te quiere, no te desgastes. Si alguien no te quiere, no te desgastes tratando de cambiar su percepción. Mejor invierte eso. Ese amor, inviértelo. Ese respeto y esa energía en quienes sí valoran tu esencia. A ti Dios no te creó para ser aceptado por todos, sino para ser auténtico en lo que Él diseñó en ti. Por eso deja de forzarte donde no encajas. Rodéate de personas que te sumen, que te respeten y que te impulsen a crecer. Al que tú le caes mal, ni que le des, el mundo va a cambiar. Que Dios te bendiga inmensamente y que tengas un hermoso día agarrado de la bendición de Dios. Recuerda que Dios es bueno, Dios es grande.

0: al maestro Tito Gómez, quien un día como hoy, en el año 2007, falleció. Hizo parte del grupo Niche de Colombia. Tito Gómez, de Puerto Rico para el mundo.
1: Qué buen dato, yo, Javi.
0: Sí, señor, un día como hoy falleció en el año 2007.
1: Tito Gómez.
0: Sí, señor.
1: Qué buen tema eso, yo.
0: Nos dejó bastantes éxitos, tanto como solista como en el grupo Niche.
1: Efectivamente.
0: Hay una que me gusta mucho de él en el grupo Niche, de Yoki.
1: ¿Sí?
0: Es esta. ¿Cómo podré disimular?
1: Yo no sé, pero es que yo no sé disimular, mi compadre.
0: No sabes.
1: No sé.
0: ¡Tito Gómez!
1: Mi hermano Crema Taxi, un abrazo, papá. Me dice, palo canción esa, yo.
0: Oiga, oiga, cántalo.
1: Cántalo, ¿te lo viste?
0: ¿Cómo podré?
2: ¿Cómo podré disimular?
0: ¡Ay, ya!
1: ¡Ay, ya es medio hoy, ya!
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0: El man dejó éxito con el grupo Niche.

0: Grábamelo a él, ve.
1: El de la mosca, nah. En vivo.
0: Dele. Mándate de una, compañero.
1: Dele.
2: Bueno.
0: Emma.
2: Buenos días.
0: ¿Qué es lo que pasa? A echarle la culpa, ¿qué es lo que pasa? Ahí está maluco hoy por acá.
1: Tome agüita, compa, y dele de nuevo. Dele.
2: Buenos días.
1: Hagamos algo, no se force, guarda con calma.
0: Lo que pasa es que no calentó. Eso es como cuando uno va a jugar fútbol. No calienta, mi hermano.
1: Buenos días. Yo le hago la segunda acá mejor, porque... Corazón.
2: Buenos días.

0: mundo entero. A todos los quiero gratis y sin papel de regalo y sin factura. Champú de cariño a todos ustedes. ¡Familia! ¡Ay, Dios mío! ¡Dios es bueno!
1: Para que saque un toro como ese tiene que esperar como la otra semana.
2: Hay una virosis que están dando.
1: Sí, eso es verdad.
2: Ayer estaba yo en la casa y salió la señora mía sudada. ¿Y qué tiene? No sé, pero que no sé si el cambio de clima, no sé.
1: Es eso.
2: Hay una gripa profuerte, un catarro, una carraspera.
1: Compa, mira, si yo. Ayer cuando vine, un dolor en la garganta de repente, y ahorita que usted me dijo, compa, no podía ni hablar, ahorita voy a tomar agua, hice un ejercicio, y más o menos me escucho, pero. O sea, de repente así, ese dolor en la garganta. Y...
2: Yo me levanté a orinar, y yo. Dice la mujer mía, ya te va a dar.
1: No podía ni hablar.
3: No podía hablar. Pues va a ser lo que, tú sabes que es lo que pasa también muchas veces. Es un virus en el ambiente. Y otra cosa, la alimentación. Muchas veces comemos alimentos que no son buenos para nuestro organismo.
2: Claro.
3: Y otra cosa, que nos acostamos llenos. Claro, eso quema, DJ.
1: Sí, claro, total.
3: Sí.
1: Bueno, vamos para adelante, compañero.
2: Vamos para adelante, carajo.
1: Claro, que huevo, compa. ¿Cómo te va? La gallera la española no va a quedar en pañales hoy. ¿Sí o no?
3: Sí.
1: Señor, no importa, vamos para adelante. Hoy es viernes y todo se vale.
3: ¿Está listo?
1: Ah, listo.
3: Vamos para adelante.
1: Ajá.
3: Hoy es viernes 12 de junio. Para lo que le gusta, 12-06-26. Hoy es viernes de Olympic Exterior, vamos con noticias.
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3: Ya son las 6:18, buenos días. Salga de casa bien informado.
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1: Regáleme un poquitico de su poder de garganta, mi compadre Javi.
3: Dile, no, estamos bien. Tome agüita, compa, y relájese.
1: Oiga, atención, capturan a alias Dubán tras persecución por robo a una pareja en el barrio El Cabrero.
5: ¡Tírame la plena!
1: La rápida activación de un plan candado de parte de la Policía Metropolitana de Cartagena permitió la captura de un hombre señalado a cometer un hurto mediante la modalidad de ramonazo en el barrio El Cabrero. El procedimiento se inició luego de que una pareja denunciara el robo de sus pertenencias cuando transitaba por la avenida Soledad Román. Según el reporte entregado a las autoridades, el delincuente les arrebató varios objetos personales y emprendió la huida a bordo de una motocicleta. Tras conocerse el caso, unidades de la policía desplegaron el operativo en búsqueda, apoyado por el sistema de videovigilancia de la Policía Nacional y Distrito Seguridad. Gracias al monitoreo con tiempo real, uniformados lograron seguir la ruta del sospechoso desde El Cabrero hasta el barrio Torice, donde finalmente fueron interceptados. El capturado fue identificado como alias Dubán, de 30 años, quien fue reconocido por la víctima como el presunto autor del robo. Durante el procedimiento, las autoridades recuperaron dos bolsos, un teléfono celular iPhone 12 Pro Max y varios documentos personales que habían sido reportados como hurtados. El valor de los elementos recuperados supera los 3 millones de pesos. Posteriormente, las pertenencias fueron entregadas a sus dueños, quienes destacaron la rápida reacción de los uniformados que participaron en el operativo. De acuerdo con la policía, alias el Duane registra 3 anotaciones judiciales como indiciado por el delito de hurto. Tras su captura, fue puesto a disposición de la Fiscalía General de la Nación para el desarrollo del proceso correspondiente. El brigadier general Herbert Yesid Peña Araque, comandante de la Policía Metropolitana de Cartagena, indicó que durante el año 2026 han sido capturados 3.146 personas por distintos delitos, de los cuales 502 están relacionados en casos de hurto. Además, invitó a la ciudadanía a seguir denunciando hechos delictivos a través de la línea de emergencia 123. A mí me gustaría saber,
2: por favor,
1: de estas 3.146 personas, cuántas personas ya o han sido judicializadas y otras cuántas han salido. Porque tú puedes decir, no, hemos capturado 3.146. Pero ajá, de ahí a que todas estén capturadas o judicializadas, ahí está el meollo del asunto.
3: Sí, señor, ya son las 6:21 minutos.
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3: 6:21, ¿cómo, Mellito?
2: Hay muchos que lo capturan, pero la gente no pone denuncia por miedo.
3: Por miedo,
2: sí. Lo pueden detener. Ese es viaje grande.
1: Totalmente de acuerdo.
3: 6:21, más noticias.
5: ¡Tírame la plena!
1: Atención, cayó alias el Carita.
2: Yeah.
1: Oye, Carita, puedes decirle ahí para allá lo que tú quieras.
5: ¡Tírame la plena!
1: Lo buscaban aquí en Cartagena por hurto, extorsión y lesiones personales. Atención, 6 de la mañana, 21 en Olímpica Estéreo. Deambulando de manera sospechosa por una de las calles del barrio Olaya Herrera en horas de la noche. Así cayó, según la Policía Metropolitana de Cartagena, alias El Carita, un peligroso delincuente que ahora está tras las rejas. A este sujeto lo capturaron en desarrollo de planes contra el porte ilegal de armas de fuego y homicidio. La Metropolitana confirmó que en el operativo lo realizaron en el sector Olaya Herrera, sector Ricaurte, mediante actividades de registro y control realizadas durante la noche. Allí fue capturado un hombre de 38 años, conocido como El Carita, natural de la ciudad, a quien le fue incautado un arma de fuego tipo pistola, calibre 9 milímetros, junto con 7 cartuchos del mismo calibre sin percutir. Las informaciones preliminares indican que este individuo presuntamente se encontraba en el sector con la intención de cometer una acción delictiva. Al capturado le registran 6 anotaciones judiciales en el sistema penal oral acusatorio de la Fiscalía General de la Nación como indiciado por los delitos de extorsión, hurto calificado, lesiones personales y porte ilegal de armas de fuego. Atención, el arma incautada será sometida a cotejo balístico para establecer si ha sido utilizada en hechos que hayan afectado la seguridad ciudadana, detalla la policía. Y los elementos incautados y capturados fueron dejados a disposición de las autoridades competentes por el delito de porte ilegal de armas de fuego. Y El Carita está a la espera de las audiencias preliminares ante un juez de control de garantías para resolver su situación judicial.
3: Ya son las 6:24 minutos, hoy es viernes, viernes 12 del mes de junio. Buenos días.
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1: Ay, Mello.
3: ¿Qué pasó, compa?
1: Se va, Mello. Ay, se va, Mello.
3: ¿Qué pasó?
1: Ay, Mello se va.
3: Ay, ¿qué pasó?
1: Ay, Mello se va. Llore, Mello, llore. Ay,
2: golpe, no me haga un vacío.
1: Ay, ¿cómo va a ser posible?
2: Ay, Dios mío, ¿por qué te va?
1: No, tranquilo, Mello, que son más de 80 barrios de Cartagena que no tendrán agua hoy viernes.
2: Esto no lo esperaba yo de ti, porque te agüiste.
1: Ay, porque te agüiste si yo me iba bañado ya, Mello. Ay, oye, desde el pasado 11 de mayo se iniciaron los racionamientos anunciados por la empresa Aguas de Cartagena, Aquacar, como un medio temporal mientras se adelantan acciones para optimizar el servicio de acueducto, en toda la ciudad. Se trata de un ajuste en la distribución del servicio para garantizar el abastecimiento equilibrado a los usuarios ante denuncias en las últimas semanas de bajas presiones e intermitencias en el suministro de agua potable. Vamos a irnos...
3: Los barrios,
1: mi compadre.
3: Dele, pa' ver.
1: Bueno, aquí dice, barrio sin agua hoy en Cartagena.
3: ¿Cuántos son, compa?
1: Se la voy a tirar plena. Hoy los barrios se aplicarán en el horario de 8 de la mañana a 6 de la tarde, mi compa. Ajá. Digo, está calor.
3: De 8 a 6.
1: De 8 a 6, mi compa. Le tiro el dato.
3: Tira la plena, compa.
1: San Pedro y Libertad. El Espinal.
3: Se patorice.
1: Señor conjunto residencial Tequendama, donde vivía el señor director.
3: Linda, vale, metre.
1: El Campestre, no, es Tequendama, es el que queda aquí.
3: Ahí patorice.
1: Epa. Ajá. El Campestre.
3: Mierda, compa.
1: El Golf. El Milagro, el Carmelo, anote que no repetimos, la Central, Blas de Lezo, las Casas Militares, Plan 400, el Socorro, Luis Carlos Galán, Comul de Secar, una parte de Navas Meisel, Urbanización Villa Carmen, Armenia, Sector Sena, el Cairo, ay, ay, ay, el Cayón Villa, tú cómo me vas a quitar el agua, ahí Cayón Villa me va a quitar el agua. Ay, el Cayón Villa se va el agua hoy, ay. Ay, hoy que hay una, hoy que va una sensación térmica de 44 grados, tú cómo me vas a quitar el agua, ay, ay. Estoy que me llevo un poquito de agua aquí de la emisora para allá para la casa para poderme bañar en la tarde, ay, ay.
2: Ahí
1: es Cayón Villa. La Gaviota, los Calamares, Tacarigua, Buenos Aires, Los Ángeles, Boulevard de la Castellana, Chipre, Contadora, Florida Blanca, La Caracola, Villa Sandra, Bella Suiza, Jardines de Junio, Quintas de Alta Lucía. Ahí está entonces, también se va el agua hoy de 8 de la mañana a 6 de la tarde. No habrá agua en Juan 23, Alto Bosque, El Refugio, Loma del Marión, Urbanización Buenavista, Nuevo Chile, Chile, Pablo VI, 1 y 2, Loma Fresca, Petare, República del Caribe, Paraíso 2, Palestina, La Heroica, San Vicente de Paúl, La Primavera, 13 de Mayo, La Paz, Sinaí, Las Lomas de San Francisco, San Bernardo de Asís, San Francisco, sector Las Canteras, La María, sector de Los Corales, Panorama, Loma del Pellé y La Esperanza, sector Las Delicias, donde yo vivía, mi compadre. Ay, por favor. De igual manera, ay, no habrá servicio de 6 de 8 de la mañana a 6 de la tarde. Barrio Nuevo, Los Ciruelos, Nueva Venecia, Nueva Jerusalén, Pardo Leal, La Esmeralda, 1 y 2, 2 de noviembre, Camilo Torres, La Victoria, sector Linda, Catalina, La Sierrita, 1 y 2, Sor Teresa de Calcuta, Villa del Rosario, tampoco sin agua hoy, Villa Fanny, Santander, El Reposo, donde vivía mi compadre El Treme, El Silencio, donde la gente no dice nada, La Gaitana, Manuela Vergara de Guri, El Nazareno, Nelson Mandela, los sectores de La Primavera, una parte de Los Deseos, Villa Andrea, 18 de enero, 7 de diciembre, Genequén, Colinas de Betania, Mar Linda, Pontezuela, Bayunca, Tierra Baja, Puerto Rey, Ciudadela, La Paz, Albordó, Pasacaballo, la tierra de mi compadre Blayo, hoy no puede jugar porque no hay agua, Membrial y Aragua. Vea, ese poco barrio no tendrán agua hoy de 8 de la mañana a 6 de la tarde, mi compadre.
3: Pues, con cama, hombre.
1: Oiga, sí, qué poco de barrio. El
2: Blayo va a salir temprano.
1: El Blayo, bañate temprano, mi hermano, con agüita que se va a las 8.
3: A la hora, ¿cómo está el clima para hoy? ¿Va a llover para coger agua?
1: Verdad, compa, hoy no. No hay
3: quique, no hay nada, nada.
1: No hay nada, compa.
3: Usted hoy mire para la ventana a ver, Raulito.
2: No, el sol está caliente.
3: Está caliente, muchachos.
2: La de la ropa.
1: Lave, no, pero es que ¿cómo van a lavar si no hay agua?
2: Temprano.
1: Sí. Compa, si no hay agua.
2: A mí no salió todavía.
1: No hay agua, vamos con el pico y blanca por el día de hoy.
6: Señor conductor, hoy pide la
1: mejor. Bueno, atención, amigo conductor. Hoy le tengo el dato. Ay, porque estoy hablando así, va.
3: Tírala la copa, tírala.
1: Hoy le estoy tirando el dato, el pico y blanca para los conductores hoy.
3: Ajá.
1: Hoy es viernes.
3: Ajá.
1: 5 y 6 para particulares.
3: ¿A quién mordió?
1: ¿A mordió la vaca aquí, Juan?
2: Bueno, él. Laura.
1: ¿Quién, qué?
2: No,
1: Laura.
2: Laura, no.
1: Bueno, 5 y 6 para particulares, de 7 de la mañana a 8 a 9 de la mañana.
3: Ajá.
1: Y de 6 de la tarde a 8 de la noche.
3: Está bien.
1: El viernes para las motos, hoy, 5 y 6. Restricción durante todo el día. Pico y placa, hoy, 3 y 4 para los taxis. Los taxis guardados 3 y 4 hasta mañana 6 de la mañana.
3: Oiga, qué necesidad, hombre.
1: Ah, pero se va el agua, compa.
3: Se va también. Pues de todas maneras estamos a nombre de...
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1: Hoy mismo.
3: Hoy, mommy, ya
1: sabes. Póngame la salsita que me dedique.
3: ¿La salsita, compa?
1: Sí, la salsita.
3: Debe poner un vallenato y...
1: No, pero póngame la salsa una vez, compa, sin miedo.
3: La salsita,
1: compa. Claro, compa, vamos a hacerle hoy... ¿cuántos años después de todo?
3: Desde 2007, 19 años.
1: 19 años.

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0: tenemos las 6:39 en Olímpica Estéreo. 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
0: Atención, 6:40 ya en Olímpica Serio, 6:40. Y a esta hora vamos con noticias en desarrollo, en temprano es más bacano.
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3: Un adulto mayor resultó lesionado en un accidente.
2: ¡Tírame la plena!
3: En la avenida Pedro de Heredia, diagonal al estadio Jaime Morón, un accidente de tránsito dejó a un adulto mayor en estado delicado tras ser impactado por una patrulla de la Policía Nacional. Sobre el caso, se supo que ocurrió a las 7 de la mañana de ayer. La patrulla se desplazaba en sentido sur-norte hacia el mercado de Basurto cuando, por razones que aún son materia de investigación, se produjo el choque con el ciudadano. El impacto fue fuerte, el adulto mayor cayó al pavimento y sufrió un golpe considerable en la cabeza y una herida abierta por la que sangraba profundamente. Los transeúntes reaccionaron rápidamente e intentaron auxiliarlo. La motocicleta institucional también terminó sobre la vía luego de este hecho. En medio de la confusión, varias personas se acercaron a auxiliar al hombre, quien permanecía desorientado y con dificultad para responder a los llamados de quienes intentaban prestarle ayuda. El DAT asumió la investigación del caso para determinar responsabilidades. El adulto mayor fue trasladado de urgencias al hospital universitario, donde precisamente está bajo observación médica. Su estado de salud es delicado y su pronóstico es reservado.
0: 6:41 en Olímpica Estéreo, 6:41. Estas son las noticias.
2: ¡Tírame la plena!
3: Atención, que pillaron a uno por presuntamente difundir material con menores.
4: ¿Cómo va a ser?
3: Un juez de control de garantías impuso medida de aseguramiento en establecimiento carcelario a un joven de 23 años, señalado como presunto responsable de distribuir material de explotación sexual infantil en Internet. La contundencia de los elementos materiales de prueba aportados por la Fiscalía Seccional de Bolívar resultó determinante en la decisión judicial. La investigación penal se originó tras una alerta internacional emitida por la Embajada de Estados Unidos. El reporte estadounidense evidenció que entre noviembre de 2024 y julio de 2025 se estaba difundiendo contenido sexual en Colombia en el que se instrumentalizaban a menores de edad. A partir de allí, las autoridades colombianas desplegaron labores de policía judicial que incluyeron rastreos cibernéticos y búsquedas selectivas en bases de datos. Estas indagaciones permitieron identificar varios abonados telefónicos presuntamente asociados al procesado, desde los cuales se subieron a plataformas digitales más de 80 videos y fotografías con contenido sexual explícito. Asimismo, la fiscalía determinó que las direcciones IP empleadas para esas publicaciones provenían de la ciudad de Cartagena. Mira tú eso.
0: Qué tristeza, ya ves. Bueno, 6:43, 6:43.
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3: Movimiento político esta semana en la ciudad de Cartagena con la renuncia de algunos funcionarios y bueno, se reacomodó el gabinete distrital en la ciudad de Cartagena.
2: ¡Tírame la plena!
3: Un día después de la salida de tres de sus funcionarios más cercanos, el alcalde de Cartagena anunció los primeros movimientos con los que reorganizará su equipo de gobierno. Los cambios se producen luego de las renuncias de Dairo Bustillo, Campo Elías Terán y Bruno Hernández, quienes dejaron sus cargos dentro de los tiempos establecidos por la legislación electoral, manteniendo abiertas sus opciones de participar en las elecciones del año 2027. Los nuevos funcionarios serán posicionados hoy en el Palacio de la Aduana. Eso es saliendo en muerto y soltando llanto.
0: Quítate tú pa' ponerme yo. Así la vaina.
3: Sí, señor. Uno de los movimientos más relevantes es la llegada de Gloria Ramírez a la Secretaría Privada de Despacho, cargo que ocupaba Dairo Bustillo. Ramírez se desempeñaba como jefe de protocolo en la alcaldía. Otro de los cambios confirmados corresponde a Daniel Vargas, quien deja la dirección de oficina asesora para la gestión de riesgo de desastres para asumir la Secretaría de Interior y Convivencia Ciudadana. Durante su paso, precisamente por la oficina asesora para la gestión del riesgo de desastres, lideró la respuesta del distrito frente a temporadas de lluvias, limpieza de canales y acciones de prevención del riesgo. Mientras se designa un director en la propiedad para este organismo, el director del DAT va a asumir la entidad en calidad de encargado. A José Ricaute le dejaron encargado la oficina asesora para la gestión de riesgo.
4: ¿A ti de dos ahora?
3: Dos. De estar encargado. Pero ojalá que consigan a la otra persona rapidito, como para que el señor no tenga mucho
0: trabajo. Sí, porque si no puede con uno, tampoco.
3: Bueno. La principal novedad del gabinete es la designación de Andrés Porras como nuevo director de LIDER en reemplazo de Campo Elías Terán. Porras es abogado, cuenta con una amplia trayectoria como dirigente deportivo a nivel nacional e internacional. Recientemente se desempeñó como presidente de la Federación Colombiana de Surf y secretario general de la Confederación Suramericana de Surf. O sea, el hombre sabe de deporte.
0: Sí. Bueno. Sabe. 6:45 PM.
3: Oigan, dentro de un ratico vamos a estar hablando sobre un tema que se había comentado incluso durante esta semana, de algunas obras que quedaron inconclusas. Ayer hablábamos precisamente de la gestión del alcalde de Cartagena referente a muchas obras que se han entregado en la ciudad, que se han entregado puestos de salud, que se han entregado escuelas, que se han entregado calles, que se han entregado casas para algunas personas que han tenido, digamos, algunas calamidades particulares. Pero del tema que más se habló fue del famoso puente de Las Palmeras.
0: Sí.
3: Un puente que eso estaba inconcluso desde hace añísimo.
4: Daba tristeza.
3: Y resulta...
0: ¿Ya tiene cara?
3: Y resulta que ya el puente tiene cara de puente.
0: Tiene cara de puente. Tú. Pero más adelante vamos a estar hablando de eso.
3: Vamos a estar hablando de eso, sí, señor.
5: Un buen odontólogo en ese puente.
0: ¿Cómo?
5: Un buen odontólogo en ese puente.
0: Ay, señor. Ese güey que contrataron, compa.

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0: yo sé que muchos han vivido una historia como esta.
1: Con un pie adentro, otro afuera. Ella es la Pedro Enrique, su estudiante de la UAS.
0: Ella por los lados allá de Castillo Grande y yo por acá por los lados de Olaya.
1: Se viste de lino y de franela.
0: No, no, no, ojalá. No, pero digo que hay personas que han vivido historias como estas.

0: Y viene acá y tan temprano, ¿y qué fue esa?
1: Ella en un club de tenis, yo a veces juego billar. Ella almuerza gallina, yo en un comedor social. Tiene su residencia.
0: 7 de la mañana, 8 minutos en Olímpica Estéreo, 7-8 minutos. Mañana de viernes en Olímpica Estéreo.
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0: Cosa de la. Señora, tenemos las 7 de la mañana, 8 minutos en Olímpica Estéreo. Hoy un día bonito, hermoso, ello. ¿Ustedes cómo están, muchachos? ¿Cómo amanecen?
3: Maravillosamente, bendecida para bendecir, arrancando este viernes con toda la actitud positiva, metiéndole alegría a la cosa. Sabemos que la situación de muchos no está muy fácil, la verdad, la cosa no está muy fácil, pero hay que meterle actitud.
0: Actitud, mi hermano, actitud.
3: Y fe, sobre todo fe, de que las cosas van a mejorar y que Dios siempre provee.
0: Así es.
3: Eso es una cosa que no falla.
0: Papi, eso no falla nunca.
4: Vale firme.
3: Si usted puede tener la plena seguridad de algo en la vida, es que Dios provee.
0: Amén.
3: No, que no tengo, cómo hacer esto.
4: Pero hay que creerlo.
3: Que no tengo. Vea. Dios provee, mi
0: hijo. Amén, amén. Hoy va a ser un día bastante caliente en la ciudad de Cartagena, ¿yo? Se prevé para mediodía una sensación térmica de 44 grados centígrados. Por ahí vi una calor impresionante. Nos dieron, el fin de semana anterior nos dieron un poquito de temperatura agradable y ahora nos la están cobrando con réditos y todo. Bueno, 7 de la mañana, 9 minutos, señores. Vamos con una palabra de bendición con nuestro amigo Happy. Palabra que viene de parte de Dios. Así que échele volumen al radio, escuche muy bien, porque esta palabra es para ti que estás escuchando, que estás pasando por problemas, por dificultades. Dios te va a hablar en este momento. Así que habilitamos también nuestro WhatsApp para que todos aquellos que tengan un motivo siempre para darle gracias a Dios, nos manden una nota de voz al 320-69-54-95. Usted, amiga, amigo, hoy, ¿cuál es ese motivo especial para decirle gracias Dios? 7 de la mañana, 10 minutos en Olímpica Estéreo.
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6: Hoy estamos bendecidos para bendecir. Estamos en victoria. Estamos en la lista de los vivos. Gracias Dios por eso. Gracias Dios. Gracias Padre. Hay momentos en la vida en los que uno se pregunta, ¿pero por qué me está pasando esto a mí? ¿Por qué me sucede esto, Dios, a mí? ¿Por qué yo? ¿Por qué cuando no es un problema es otro, Dios? Dios, cuando no es la salud, es el trabajo. Cuando no es el trabajo, es la casa. Y pareciera que uno no termina de salir de un problema, de un lío, cuando ya está entrando en otro. Y nos preguntamos, Dios, ¿qué pasa? ¿Por qué yo? Pero hoy quiero recordarte algo que tal vez tú no entiendes ahora, que no entiendes hoy, pero que Dios sí tiene claro desde el principio. Y te lo voy a confirmar con la palabra de Dios. La Biblia dice la palabra de Dios en Romanos 8:28. Y sabemos que a los que aman a Dios, todas las cosas le ayudan para bien. Escucha bien, sin importar lo que tú estés atravesando ahora mismo. Si tú sigues amando a Dios y confiando en Él, Él promete transformar tus dificultades en bendiciones. Dios permite los problemas, no para destruirnos, sino para hacernos madurar espiritualmente y también para probar nuestra fe. Te lo dije hace mucho tiempo y hoy te lo vengo a recordar. Para saber si algo es bueno, hay que probarlo. Para saber si algo es bueno, hay que probarlo. Y Dios a ti te está probando, capacitando, para ver si estás listo para el próximo paso, para promocionarte. Y este versículo me gusta porque dice: y sabemos que a los que aman a Dios, todas las cosas le ayudan para bien. Ahí no dice algunas cosas, ahí no dice esta sí, esta no, ahí no dice las cosas bonitas, las cosas feas, no. Ahí dice incluso las que te duelen, las que tú no entiendes y las que te han hecho llorar, todo eso ayuda para bien. En la Biblia el ejemplo más claro es José. José fue vendido, traicionado por sus hermanos. Estuvo en prisión. ¿Cuántos problemas pasó José? Y al final Dios lo convirtió en el gobernador de Egipto. Así puede pasar contigo hoy. Mi amigo, sigue confiando en Dios, sigue amando a Dios, sigue creyéndole a Dios, porque para los que aman a Dios, todas las cosas le ayudan para bien. Hoy tal vez tú no lo entiendas, pero mañana será tu testimonio. Si hoy estás pasando por algo difícil, no te rindas. Sigue amando a Dios, sigue queriendo a Dios, sigue creyéndole, sigue caminando, aunque no veas resultados. Escucha, porque te lo voy a decir con el corazón en la mano. La crisis que hoy te hace llorar será el testimonio que mañana te hará sonreír. Dios puede hacer que todo termine para bien. Dios puede hacer que todo termine mejor de lo que tú habías imaginado. Anota esta cita. Anota este versículo. Romanos 8:28. Y sabemos que a los que aman a Dios, todas las cosas le ayudan para bien. Gracias Dios por todo. Gracias Dios por los procesos. Gracias Dios por los problemas. Gracias Dios por las dificultades. Hoy entendemos, Dios, que todo lo que estamos viviendo, atravesando, va a ayudarnos a ser mejor persona. Será para bien. Que Dios te bendiga inmensamente y que tengas un hermoso día agarrado de la bendición de Dios. Recuerda que Dios es bueno, Dios es grande. Usted en este viernes, amigo mío, mi amiga, usted hoy, ¿por qué le dice a Dios? ¡Gracias a Dios!
0: Todos tenemos siempre un motivo especial para agradecer a Dios. Y hoy es ese gran día. ¡Qué palabra! ¡Vamos!
4: ¡Gracias a Dios!
7: Buenos días, yo doy gracias a Dios hoy porque me dio la dicha y el privilegio de cumplir hoy 54 años. Gracias a Dios por eso, porque tengo vida y salud. Y el primer regalo fue la vida. Gracias a Dios. Amén. Por mi compañero y por todo el equipo de Olímpica Estéreo. Bendiciones buena. Para todos.
4: Amén. Vamos. Gracias a Dios.
8: Gracias Dios, gracias Dios por nuestras familias, por la vida, por la salud, en especial por todo ese grupo de trabajadores que está en la mesa olímpica, que cada día nos dan una esperanza más de vida a través de su palabra. Dios los bendiga a todos.
4: Amén, mi hermano.
8: De paz, paz, paz.
0: Amén, vamos.
4: Gracias Dios.
9: Buenos días, Happy, buenos días. Dios los bendiga a todos ustedes, el equipo de Olímpica Estéreo.
0: Vamos.
4: Gracias a Dios.
10: Buenos días, señores de Olímpica Estéreo. Siempre, siempre el amanecer con vida será motivo suficiente para dar gracias a Dios. Por eso amén. Este día le doy gracias por la vida, por la salud, por el trabajo. Y le pido por todos los enfermos que están en los hospitales, que se levanten, que les dé salud, vida. Y sobre todo para ustedes, muchas bendiciones.
0: Amén. Vamos,
4: gracias a Dios.
11: Buenos días, buenos días, buenos días. Le doy gracias a Dios porque mi hijo está cumpliendo un año más de vida. Le doy gracias a Dios por la salud, le doy gracias a Dios por todo. Le doy gracias a Dios porque estamos bendecidos. Gracias Dios.
0: Amén.
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0: Ozone la canción, sonando en la Olímpica Estéreo, las 7 de la mañana, 26 minutos. Y arrancamos esta hora de música, muchachos. 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
0: Bueno, señores, 7 de la mañana, 27 minutos en Olímpica Estéreo. Vamos avanzando en esta mañana de viernes, fin de semana, con puente a bordo, puente festivo.
3: Yo te apoyo.
0: La temperatura agradable en la ciudad para este fin de semana, se dice por ahí. 7 de la mañana, 27 minutos, y estas son las noticias.
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5: De la hora anterior, la información relacionada con el puente de Las Palmeras, claro, que ya pues, tiene cara de puente.
0: Ya tiene carita puente, sí.
5: La alcaldía informó que el puente vehicular de Las Palmeras registra un 72% de avance físico con miras de beneficiar a decenas de familias vecinas que durante años sufrieron los rebosamientos del canal Matute, ubicado en la zona suroriental de la ciudad. Esa es una de las obras de infraestructura más esperadas, ya que se espera una mejora en la movilidad y una disminución del riesgo de inundaciones. De esta manera, los habitantes del sector evidencian la creación de ese proyecto luego del abandono por impedimentos jurídicos y administrativos. Este puente es una muestra de que cuando hay voluntad, las obras salen adelante. Rescatamos un proyecto que llevaba años detenido y hoy avanza a buen ritmo para devolverles la movilidad y la tranquilidad a las comunidades de Las Palmeras, Las Palmeritas y sectores circunvecinos. Eso dijo el alcalde Dumé.
0: Bueno, qué bien, por ahí vimos la fotografía. Efectivamente, ya tiene cara de puente.
5: Ya el puente tiene cara de puente.
0: Ya tiene, ya el puente no está quebrado.
5: 32 metros de largo va a tener la nueva estructura para comunicar los dos sectores de este barrio. Así que bueno, ya por lo menos la cosa está avanzada.
0: Sí, señor. 7 de la mañana, 29 minutos en Olímpica Estéreo, 7:29.
4: ¡Tírame!
5: Bueno, y el DAT está a cuchilla, señoras y señores. Hay jornadas de inmovilización por doquier en la ciudad de Cartagena.
6: ¿Cómo va a ser?
5: En este caso, la oportunidad la tuvieron los vecinos del Mirador del Nuevo Bosque.
0: Oiga.
5: Donde inmovilizaron una cantidad de vehículos que estaban abandonados en ese sector. A petición de los habitantes, la entidad retiró más de 10 carros inmovilizados. Y de esta manera se recupera el espacio público para el disfrute de los ciudadanos. El miembro de la Junta de Acción Comunal dice, aquí no paramos por falta de la oferta institucional. Queremos que este espacio público, que vengan aquí y lo intervenga el EPA, porque no nos quedamos de manos cruzadas. Vamos a avanzar, avanzando a ocupar el espacio de debida forma. El DAT recuerda que se prohíbe estacionar en lugares como vías de doble fila, sobre andenes, en zonas verdes o en áreas de espacio público.
0: Bueno, ahí está entonces, están metiéndole mano a ese poco carro que están varados desde hace muchos años ahí en diferentes puntos de la ciudad. 7 de la mañana, 30 minutos, señores, 7:30 minutos.
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5: Bueno, se reacomodó el gabinete distrital luego de esta salida de tres de los funcionarios más cercanos al alcalde. Anunció los primeros movimientos con los que va a reorganizar el equipo de gobierno. Los cambios se producen luego de las renuncias de Dairo Bustillo, Campo Elías Serán y Bruno Hernández, quienes dejaron sus cargos dentro de los tiempos establecidos por la legislación electoral, manteniendo abiertas sus opciones de participar en las elecciones del año 2027. Los nuevos funcionarios serán posicionados hoy en el Palacio de la Aduana. Uno de los movimientos más relevantes, Gloria Ramírez a la Secretaría Privada del Despacho, cargo que ocupaba Dairo Bustillo. Recordemos que Gloria se desempeñaba como jefe de protocolo de la alcaldía. Otro de los cambios confirmados, Daniel Vargas, quien deja la Oficina Asesora para la Gestión de Riesgo de Desastres para asumir la Secretaría de Interior y Convivencia Ciudadana. Ahora está a cargo de manera momentánea,
0: sí,
5: de la Oficina para la Gestión de Riesgo, el director del DAT. José Ricau.
0: Ese no era el que estaba traído.
5: Este mismo. Oye, la principal novedad del gabinete es la designación de Andrés Porras como nuevo director del IDER. Porras es abogado. Tiene trayectoria de como dirigente deportivo a nivel nacional e internacional. Recientemente se desempeñó como presidente de la Federación Colombiana de Surf y secretario general de la Confederación Suramericana de Surf.
3: Laura, te voy a decir, yo tengo una rabia con el alcalde.
5: ¿Y esa vaina qué pasó?
3: Porque el viernes pasado me dijo, va a quedar un vagante por ahí y te voy a poner a ti. Ahora no me llamó ni nada, así me...
5: Hey, vale, ¿pero pues, iba de vacante en qué?
3: En la vaina de deporte.
5: ¿En el de
0: ¿en el líder?
5: Porque el medio fue bolseador.
0: ¡Claro!
3: Ahí lo vi mal el alcalde, ahí se las cago.
6: Pero sí, la embarró, no.
5: Se quedó mal el alcalde. Pero él te lo prometió, yo no creo.
3: ¡Claro que me llamó a mí!
0: ¿Te llamó por teléfono?
3: Llamó.
5: ¿Cómo sabes tú que era él y no era IA?
6: Carelis Hernández.
3: Por favor.
0: Ah, ¿qué fue lo que te dijo el alcalde? El viernes pasado.
3: Ponte pila medio que hago un vagante y te lo voy a dar.
6: ¿Un qué?
3: Un vagante, un puesto.
6: ¿Ese cuál?
5: Vagante.
3: Va a quedar un puesto.
0: Un vacante. Vacante, vacante. Y te voy a dar el puesto a ti. Director de líder.
3: Por favor.
0: ¿Y ahora metieron a quién? A la BIN, a la BAN, a la BIN, BOM, BAN. A Porra.
5: Metieron a Porra, sí.
0: No, hombre.
3: Alcalde, te di mal. Estás mala. De todas maneras, sigue siendo Valentina.
0: Sí.
3: Bueno, uno tiene que tener palabras.
0: No, pero bebé, ahí el director del tránsito está ocupando dos puestos. Dile que te den uno a ti ahí.
3: Lo sacaban y lo hagan otro puesto, mira esa vaina.
6: Tiene dos ahora, mi.
3: Ah, tiene dos.
0: ¿Tiene
6: él
0: dos?
6: Estaba en 3 y 2 y ahora le dieron un rompa.
3: Ey, se embolataban uno, la van dos más rápido.
6: Tal vez el nuevo puesto
0: si está, si están traídos en un trabajo, imagínate que le dieron el otro.
6: No, pero tal vez este nuevo cargo no tiene tanto lío.
5: No.
0: Una cosa es una cosa y una cosa es otra cosa. Las dependencias son totalmente diferentes.
5: Darle al alcalde si alguien está en la cuerda floja, como dijo él mismo en una entrevista. Le vas a poner otra cosa.
0: Ah, le vas a poner otra cosa. Oye, si lo está pudiendo con.
3: Fernando, y la pregunta del millón
5: con el
3: es.
5: Tránsito.
0: Con el tránsito.
3: La pregunta del millón es, ¿ahora el sueldo le sigue el mismo o lo aumenta
0: más? No, eso no sabemos, pero lo que sí es que hay mucha gente que también, hay mucha gente que tiene, está no, capacitada
5: pero es
0: que
5: es
0: para eso.
5: Es por el momento.
0: No importa que busque otro. Porque ahora, si llega a pasar algo con el tránsito, van a decir, estaba no, es porque ocupado, el director del tránsito estaba ocupado ahí.
5: En la gestión de riesgo.
0: En la gestión de riesgo. Entonces, si pasa algo acá en la gestión de riesgo, no, estaba ocupado acá con el tránsito.
5: Pobre José Ricardo, usted estaba como más embabascado que para
0: así que José Ricardo, mi hermano,
5: ahora. Vamos a considerar una cosa importante. Vamos a considerar una cosa importante.
0: ¿Qué?
5: Cuando Dumec estuvo aquí y dio las declaraciones sobre José Ricaute, eso fue hace rato.
0: Ajá.
5: De pronto, como 3 meses.
0: No, pero él dijo allá en cuando
5: eso
0: abrieron aquí.
5: Como 3 meses. De pronto el hombre ya no está.
6: Mejoró.
0: Mejor. Laura, cuando estábamos allá en el centro, ¿te acuerdas? En la calle, la inauguración de la nueva calle, él dijo que ya vale está mejorando.
5: Ah, bueno, entonces de pronto el hombre mejoró tanto.
0: No.
5: Que le pusieron.
0: Apriete como director de tránsito, pero si va a mezclar, eso es como si tú tuvieras dos relaciones. Ajá. O sea, dos relaciones. El fogón no va a servir ni para allá ni para acá.
6: O tal vez van a hacer algo, una transición. El man va a quedar en esa y en el tránsito va a poner a otro.
5: El hombre que está todo calientón.
0: Está mejor dicho.
5: Porque el hombre está caliente.
0: Eso es como las personas que tienen dos fogones en la calle.
6: 3 y 2 y pillando Pedro Martínez.
0: Mierda.
6: ¿Cómo va a ser?
0: Bueno, vamos a ver
6: qué. Se arresta la costilla.
5: Qué barbaridad.
0: Bueno.
6: Yo sé de alcalde, yo sé de carro, yo sé mitad.
3: Usted sabe de bollo, hombre.
5: No, pero también hay que decir una cosa y hay que reconocer algo importante. Manejar el tema del tránsito en la ciudad de Cartagena no es una tarea fácil.
0: No
5: y ahí
0: es.
5: Sí, de pronto voy a meter un poquito las manos al fuego por el director del DAT. Sobre todo porque, dicho por él mismo, no hay los suficientes agentes de tránsito para poder cubrir todos los sitios que hoy por hoy se convierten en un problema de movilidad. Porque es que aquí no. Sí, hay unos puntos más famosos que otros de trancones, que uno sabe que a la hora que sea uno se mete. Y hay un trancón. Pero es que también con el crecimiento de la ciudad, que ahora hay tanta, por allá que hay tanta casa, que hay tanto edificio y toda esa vaina, y más carros.
0: Ajá.
5: Entonces eso ha generado que haya nuevos puntos de problemas de tránsito en la ciudad de Cartagena. Y lo que dice el mismo director del DAR es que, hombre, no tenemos tanta gente para cubrir.
0: Pero entonces, ¿por qué hay conductores, Laurita, que mandan nota de voz aquí diciendo a veces durante la semana, venga, ve acá, ven, en el centro histórico, la torre de reloj, 8-7 agentes de tránsito ahí, ¿por qué no los mandan para allá? Ahora, señor director de tránsito, si usted está viendo que su puesto es difícil aquí en la ciudad y le van a enganchar a otro, hombre, entonces, como dice el dicho, usted no puede cobrar tiro esquina.
5: Oye,
0: y puede cabecear.
5: Es encargado.
0: Pero sea lo que sea, tiene que echar el ojo para allá. ¿Tú cómo vas a cobrar un tiro esquina y vas tú mismo corriendo a cabecear?
6: El valet que va a firmar, compadre.
0: Claro. No, que en medio se le cayó la casa. Hay que ayudarlo con uno de Ternín. ¿Quién firma?
5: Y en medio dice, no, es que tiene que haber una persona. Ahora. Para que a una persona le pongan un cargo adicional, tiene que ser una persona de mucha confianza. De pronto el Dumé confía en el hombre.
3: Ay, ¿por qué no lo deja el puesto a mí?
5: Porque no confían en ti. Es que ni nosotros confiamos en ti.
6: Pero Laura, es el riesgo, ¿verdad? El cargo.
5: La oficina asesora. Ey,
0: Laura, te va a tirar un lapicero, mi hermana.
6: Ey. Bueno, vamos a hacer algo. Bellito, es la oficina de atención a riesgo, ¿verdad? Si van a su oficina.
5: Oficina asesora para la atención de riesgo de desastre.
6: Una persona llega y le dice, señor Raúl, doctor Raúl.
0: Doctor.
5: Sí, porque hay que decirle doctor.
6: Doctor, se me cayó el frente de la casa. ¿Usted qué hace?
3: Papi, lo ayudo enseguida para comprar el cemento, hacer la vaina para ir a su.
0: Claro, los aliados.
6: Ya, tú es que eso
0: hace. Oye, pero ven acá, digo una vaina, que si esa se llama la oficina. ¿De qué?
5: Asesora para la gestión de riesgo de desastre.
0: De riesgo de desastre se llama. Y si llega en medio. Pues esa vaina es un desastre completo. No,
6: pero y ahí cuando ya hablé.
5: Ya cuando entra en medio ya no sería riesgo de desastre, ya le quitan el riesgo, ya eso es desastre.
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0: Qué tristeza, ya ve. Oye, Dumé, ponte pila que llamaste a medio y no le diste la vaina de líder.
5: Y te ha quedado mal dos veces.
0: Sí, la primera.
5: Porque la primera le dijo que le iba a comprar lote de allá de la boquilla para construir el colegio.
6: Pero el lote 2x2 que va a salir ahí.
5: ¿Verdad que sí?
0: Ahí para que guarde la remedia.
5: Tienes la gran cara de molestarte, tú también eres carón.
0: Oye, por lo menos ahí guardaban los utensilios de los aseos. Pero, el 2x2, compa. Los traperos, la vaina. 2x2
5: y era grande.
3: Yo le cogí la buena hermana de la que ya ve que estamos.
6: En el centro.
3: En el centro le pedí para la fría, hermano. Y digo, pues, para la fría.
0: Sí. Bien, pero a la bulla, vale.
6: Música de poema.
0: No, ya.
6: El amor y el interés salieron de paseo un día.
0: Ojo, que te pueden meter en la
6: y
0: lista que anda por ahí.
6: El interés que el amor que te tenía.
0: Ojo, que te pueden meter en la lista que anda por ahí.
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0: Señores, 7 de la mañana, 43 minutos en Olímpica, esta hora de música, a nombre de Megatiendas. 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

0: más bacano de Olímpica, en serio. Más bacano de Olímpica, en serio. 7 de la mañana, 50 minutos ya en Olímpica. 7:50 antes de la pausa. Vamos cerrando esta hora de música en nombre de Mega Tienda.
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0: 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Mega Tienda nos acompañó en esta hora de música en Olímpica Estéreo. Bueno, voy a la pausa y ya regresamos con más. 7:51.
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0: las mías. Esta canción se llama Aún. Alex Manga. Porque vive en Manga. Si vivieran en Cayombilla sería Alex de Cayombilla.
1: Ey, esa es buena.
0: Esa es buena. Si vivieran en Arjona sería Alex Arjona.
1: Depende del barrio.
0: Nada, depende del barrio.
1: Calle Lomba.
0: Sí.
2: Alex Careperro.
1: ¡Mierda!
0: Si vivieran en la calle Perro.
1: Careperro.
0: A la Careperro. Alex Careperro.
3: Ey, en la boquilla. Sí, en la boquilla.
0: Sí, en la boquilla. Alex Boquilla.
2: Pero Alex Boquilla sería un buen nombre. Sí. Alex Boquilla. Pero suena más como a DJ de champeta.
0: Sí, DJ Alex Boquilla.
1: En medio si menciona la boquilla ya ni lo quiere.
2: ¿Cómo está? Va a ser.
3: Bueno, está bien.
0: O sea, ¿tú quieres decir que se va a haber regalado para allá?
1: ¿Qué es usted?
0: Sí.
2: La verdad no es mentira, dice
3: la verdad. Está bien, está bien. Yo sí estoy agradecido.
1: Yo fui a la boquilla a un restaurante y pregunté, es más, yo fui pidiendo ñapa, pidiendo más barato a nombre de Mello.
0: Ajá.
1: Y el mar me dice, ¿quién es él?
2: ¿Cómo?
0: Mierda. Te voy a colocar un disquito.
1: Yo no sé si lo hizo para pa salirse de ladito.
0: ¿Sabe cómo se llama esa canción? Lo que acaba de decir Laura Vanessa.
2: La verdad no es mentira.
0: La verdad no es mentira. La verdad no es chisme. Que uno llegue a la boquilla y diga.
3: Ustedes van a sufrir con mí. Déjenme vivir vida como yo quiera, ¿vale?
0: Y pero tú sabes. Pero tú sabes que llega a la boquilla. Yo vengo por acá de parte de Mello. Es Mello, con mi abuelita. Es de la boquilla. Mello con mi abuelita.
1: El humorista.
0: El humorista. ¿Cuál es ese?
1: El trabajo en Olímpica. Allá no echan cuento.
3: Ah, bueno. Está bien.
2: Malo trabajar.
3: Por favor.
0: Verle enviar lo de portal.
2: Bueno, ya.
1: No, pues él no puede, no puede subir mucho hoy.
0: Verle enviar lo de portal a que tengan bondi que mundial.
2: Oye, bueno. Nosotros atrasados también con eso, porque yo le dije aquí que...
0: Oye, sí.
3: Claro.
2: Yo le dije, pero ajá, como... Ajá.
0: Ajá.
2: Malo dale. Hablar.
0: Llega, Master.
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0: Bueno, nos vamos con el tema, señores. Opiniones. A través del WhatsApp y también nos pueden llamar. 320-69-5495. Oye, temprano más bacano.
5: Yo me pregunto.
3: Yo me pregunto por qué el alcalde no me llamó para un puesto.
2: Yeah. Ah, pero todavía dale con la vaina. Oiga,
3: porque me da rabia.
2: ¿Y qué hacemos con el director de líder?
3: Por favor.
1: Y qué vaina, está criticando que el otro tiene dos cargos y tú cómo vas a hacer con el turno aquí y allá.
3: Antes, ey, papi.
0: Es verdad.
1: Ay,
3: ¿tú sabes que el servicio público siempre llega tarde, termina aquí temprano y poco para allá?
1: ¿Viste, Laura? Es que el lobo nunca ve para él.
0: Pero es que si vas a decir eso, entonces no menos te lo dan. ¿Cómo vas a decir que el servicio público llega tarde?
3: No llega tarde, papi, ese puesto es mío. El director viene a la vaina suana. ¿O no? Ahí entonces, ¿quién manda? Manda, por favor.
0: Sí, porque él es director. Y tú vendrías siendo el director de líderes. Exacto, claro. Favor, pero con el alcalde que tiene no va a llegar a las 10, ¿viste? Allá llega a las 4 de la mañana.
3: Yo deportista, empiezo primero a echar la totadita. Yo lo voy a buscar a su casa, vamos a trotar.
0: Sí.
1: ¿A qué?
3: Alcalde.
1: ¿Vamos a qué?
3: A trotar.
0: ¿Tú sabes manejar bicicleta?
2: A trotar.
0: Al padre le gusta manejar bicicleta también.
2: Ah, bueno.
3: Para esa.
0: Ay. Si las echaron, yo las recibo, vamos. Bueno, vamos para adelante. Bueno, oye,
1: está algo criticar mal y que por dos trabajos y quiere tener dos.
3: El alcalde se la embarró conmigo.
0: Pero bueno, entonces tiene que hacer como Campo Elías. Tienes que renunciar de aquí para irte para allá.
1: Claro.
3: No, por favor, no, espera que él me diga.
0: Y a tu mes se le acaban la vaina ya casi, entonces de ahí para dónde vas a coger. Parque Centenario, ¿qué?
1: Renuncia paro este hermano.
3: No, por favor, no, tengo que esperar. Primero que me digan cómo es la vuelta.
0: ¿Cómo?
3: Me tienen que explicar cómo es la vaina.
0: Va a ser director del líder, ¿no?
3: Por favor.
0: Por 4, 5 meses, 6 meses.
1: ¿Y qué hace el director del líder? ¿Qué hace?
3: David.
2: Por eso, ¿qué hace el
1: director? ¿Qué hace? ¿Qué va?
3: Pendiente a la vaina de deporte.
2: Pendiente a la vaina de deporte.
0: ¿Cómo a la vaina de deporte, ¿cómo así?
3: Por ejemplo, voy al gimnasio de bolseo.
1: ¿A qué? ¿A qué?
3: Al gimnasio de bolseo.
2: Si hay, faltó, ¿gimnasio de bolseo?
3: Si falta un zambá, yo voy y le compro un zambá. Falta guantaleta, toda esa vaina.
2: ¿Cómo?
3: Útiles de deportista, te voy a comprar.
2: ¿Y con qué plata?
3: Ahí hay un recurso. Ahí está el alcalde, si usted me puso este puesto, me tiene que responder.
0: Por ejemplo, si de pronto hay alguna anomalía en el estadio Jaime Morón.
3: Tengo que darme el presupuesto para componer esta vaina, ¿vale? Ay, por favor, Nando, ¿y qué? ¿Qué? Si no busco el viejo tuyo que está en la jugada ahí.
0: Chomo, ah, sí, sí, sí, sí, eso sí te tiran datos. Bueno, en estos momentos Pontezuela.
2: Ya no ha entrado, ya está pensando en tramullar.
0: Oye, Pontezuela. Pontezuela tiene un equipo de fútbol, una escuela de fútbol, necesita que los ayude, necesitan apoye, una cancha. ¿Qué gestión haces tú para eso?
3: El terreno primero, comenzó el alcalde con el
0: colegio. No, pero tiene el terreno ya, él tiene ya terreno, pero.
3: Hay que buscar los albañiles, Hay que buscar los albañiles para hacer la vuelta.
0: Ajá.
3: Vamos a construir esto.
2: ¿Qué vas a construir?
3: Ahí la cancha.
2: Tienes que meterte tú allá, ponerte tu casco, tu vaina.
3: Por favor, tengo que arreglarme un poco, al pronto me pongo una paradita.
0: ¿Y qué digo ahí?
2: No tengo ni idea, mejor vamos a
0: seguir. Vamos con el tema, sí, señor, vamos. Hoy en Temprano Más Bacano, yo me pregunto
2: ajá, si ya la gente mandó su foto del lugar que quiere impermeabilizar, porque vamos a tener ahorita con Toro Phil otro pote de...
0: Otro galón
2: de impermeabilizante multipropósito.
0: Sí, señor, que sirve para impermeabilizar hasta el chasis.
2: Impermeabilizante multipropósito.
3: Okay,
2: claro, mire, así es.
0: Igualito, así.
2: Si usted se quiere ganar
3: el galón de impermeabilizante multipropósito.
2: Así es.
0: De Toro Phil.
2: Bueno, si eso que dijo el Mello es fácil, mándenme de una la foto del lugar que quieren impermeabilizar. Recuerden que con Toro Phil pueden impermeabilizar cualquier superficie.
0: Sí, señor.
2: Incluso debajo de los carros.
0: Exacto. Tal
2: así que busquen, le toman la foto y con lo que quieren impermeabilizar y lo mandan al WhatsApp con su número de teléfono y con el barrio donde viven y obviamente el nombre.
0: Y el nombre completo.
2: Para que puedan participar. Ya antes de que se acabe esta hora, vamos a tener ganador o ganadora de otro pote de...
3: impermeabilizante Toro Phil.
0: Así es. Así, vamos. Yo me pregunto
1: cuándo caen las primas.
0: Mierda, vamos para adelante, vamos.
2: Ni pregunte.
0: Sí, ahorita no se puede, compa. ¿Será que caen o no, señor? Bueno, vamos.
5: Yo me pregunto.
0: ¿Por qué forman un tierrero donde no lo hay?
3: Por favor.
2: ¿De verdad?
0: ¿Por qué? Hay cosas más importantes. Vamos.
5: Yo me pregunto.
0: A ver qué dicen los oyentes. ¿Qué es?
2: ¿Por qué dejan que algunas personas...
0: Malintencionadas.
2: Voy para
0: adelante.
6: Plátano, te vas a quedar.
7: Ya te dije que no te voy a pagar nada.
8: Págate, te vas a hacer rajuñar aquí.
7: No.
8: No te voy a pagar nada.
7: Págame mi plata, pechado.
8: Que no y lo que sea.
7: Págame mi plata.
8: Lo que sea.
0: Mienta. Buenos días. No. Buenas.
9: Yo me pregunto cómo Laurita se cayó allá del cielo. Te amo, mi amor.
2: Te amo más, gordo. Eres lo más lindo de tu barrio.
0: Oye, pero ven acá. Hay una gran diferencia. Laurita se cayó del cielo y ella cayó en una vaina esa donde se amortiguó el golpe. ¡Pam! Bonita. Y el vale mía cayó del cielo.
2: De cara.
0: Ay, mi hermano, vamos.
10: Yo me pregunto cuándo van a terminar el tubo este de ahí de Nuevo Bosque, ¿hasta cuándo?
0: Así,
10: hasta ingenieros corruptos. No es el alcalde, son los ingenieros corruptos ahí que quieren más plata, lo dicen los Biotachi.
0: Y que ayer llamó un oyente acá en la tarde ahorita y que ahí están trabajando como en CBI. Yo dije, como en ¿cómo? CBI, como así, sí. Uno tirando pala y cuatro mirando. Buenas.
11: No escucho ni picatero.
0: Buenas.
11: No escucho ni picatero porque voy a poner todo y me resuelve.
0: Eso, vamos. Yo me pregunto.
11: Yo me pregunto cómo se vería en medio con un conjuntico de eso para manejar bicicleta.
2: Bendito sea Dios. Yo no me imaginé.
11: Ya a Laura se lo imaginó porque a Dios y que cómo se verá con tu men manejando.
0: Ajá. Claro, porque qué
2: padre. Sí, porque cuando la gente maneja, los ciclistas.
0: Ajá.
2: Utilizan como un chicle.
0: Un enterizo
2: así. Mello, se te debe ver un cuerpazo.
0: Oye, ya tuviste a la hijo, no tienen nada que ver con.
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3: Tanto man y va a cueva, hermano.
2: No, pero la hecho por el cuerpo.
0: Por el cuerpo.
2: Tiene buen cuerpo.
3: ¿Cómo?

0: 8 de la mañana, 20 minutos en Olímpica Estéreo. Y hay noticias importantes, Laurita, Vanessa.
1: A todos los que quieran participar por su galón de Torofil, de 4 kilos.
0: Sí, señor.
1: Este impermeabilizante multipropósito espectacular que tenemos para entregar hoy. Ya saben que deben mandar, además de las fotos del lugar o de la cosa que quieran impermeabilizar, tienen que mandar el nombre, el teléfono y el barrio. Porque están mandando solo las fotos, Nandito, y no sabemos quién la manda, dónde está, cómo se llama, cuál es el número.
0: Exacto.
1: Porque saben que nosotros vamos a devolver llamadas y nos tienen que decir el santo y seña. Yo escucho Olímpica Estéreo porque me pone de todo y me resuelve el Torofil. De esa manera es que ustedes van a poder ganar. Pero manden la foto, el nombre, el barrio y el teléfono.
0: De una, está habilitado el WhatsApp para que manden la fotografía del lugar de su casa o debajo del chasis del carro que ustedes quieran impermeabilizar. 8 de la mañana, 20 minutos en Olímpica Estéreo.
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0: Por eso te vamos a entregar el toro Phil, para no dejarte morir con esa humedad y con ese poco de moho que tiene ahí en la casa.
1: Yo te apoyo.
0: Mierda, que buen merenguito y todo, porque hoy es viernes, mi gente. Hoy es viernes, mi gente, hoy es viernes.
1: Yo te apoyo.
0: ¡Opa! No, estos son los disquitos que baila Happy a la distancia. Happy está aquí. Y al otro lado de la Plaza Toro está la pareja.
2: ¿Sabes qué canción me tiene enamorado?
3: ¿Cuál?
2: La quiero a morir, de Sergio Vargas. Sí. Esa canción la escuché en una fiesta hace como 15 días.
0: Ajá.
2: Yo no le había prestado atención, man.
3: Oye, tú ahora es que le estás poniendo atención a la música, o son ideas.
2: Es verdad.
0: Buenos días para todos los oyentes de Olímpica. Bueno, 8 de la mañana, 28 minutos, muchachos. ¿Qué iba a decir? ¿Qué iba a decir?
4: Con el toro Phil, vamos para esa.
0: Pero porque está como desesperado, ¿qué pasa?
4: No, para. ¿Ah? Desesperado, ese no hablo, si hablo malo, si no también.
0: ¡Eh! ¡Ahí está!
2: ¡Comprate un perro!
0: Sí, yo.
3: La queja son. Un pañuelo para secarte esas lágrimas.
0: Las quejas son para la Casa de Justicia.

0: 8:30 minutos.
1: Dume me tiene con rabia, ¿vale?
0: ¿Quién?
1: Dume.
0: ¿Por qué?
1: Me da un puesto y él.
0: ¿Por qué? ¿Por el puesto?
1: No, claro.
0: Oye, ¿verdad? Bueno, 8:30 a.m.
2: Acuérdate, Sensei, que las personas para poder ocupar un puesto en administración tienen que tener cierta carrera, ciertos estudios previos, porque si no, te embabasca.
1: Hay personas que han tenido un puesto y no han tenido nada.
2: Pero,
1: ¿Por qué tú estás afirmando eso si tú no sabes?
2: De la administración, tú tienes que tener unos estudios, una preparación.
3: Ya le tengo el puesto.
2: Vaina. Tú no te puedes meter así como a la bulla de los cojos.
3: Oye, mira alguno del Ministerio de Ambiente por ahí. Pero con esa gallera. Los animales.
0: Vamos a llamar a todos. ¿Ah? ¿Qué digo?
1: Vamos a llamar a todos.
0: Laura, repíteme, ¿qué fue lo que dijo?
2: Oye, no se le entiende y se le va el gallo para terminar de joder.
1: Vamos a hacerle llamar.
2: Adiós, mija, vaya bien.
3: Oye, esos ojos están como más empujados cada día.
1: Sí, señor. Vamos a llamar, por favor.
2: Vamos a hacer una cosa. Este oyente lo va a atender el médico. Porque él le va a demostrar al alcalde que él sí tiene la capacidad para manejar un tema serio.
0: Ok. Vamos a entregar el galón de 4 kilos de Torofil.
2: Sí, señor.
0: Torofil. Explícale a la gente qué es lo que tiene que contar la clave.
2: Primero explícale a la gente qué es el Torofil.
1: El Torofil es para pintar la pared que está en humedad.
2: No, pintar no, eso no es pintura. Eso es un impermeabilizante multipropósito. ¿Qué es?
1: Un impermeabilizante multipropósito.
0: Ajá. Vamos a devolver llamadas. Y la gente tiene que contestar la clave.
1: Yo limpio el teléfono, me pone todo y me gano el pote de Torofil.
0: Pero ¿cómo? ¿Cómo? Me gano.
3: Tú trabajas aquí, no sabes.
2: Tú trabajas aquí hace como 20 años y tú no sabes el santiseña. Ese es el ejemplo que tú vas a poner.
1: Yo escucho Olímpica el teléfono, me pone todo y me gano el Torofil.
0: Pero ¿cuál ganó Torofil? ¿Cuándo Olímpica gana? ¿Te resuelve?
1: Bueno, yo escucho Olímpica el teléfono y Olímpica
3: el teléfono. Pero no corras. Espera. Con calma.
2: Llámalo.
0: Dígalo bien.
1: Yo escucho Olímpica el teléfono, me pone todo y me resuelve el Torofil.
2: Corre.
0: Exacto. Si te dicen aló.
1: No, Pepe, dio enseguida.
0: Ok, vamos a ver.
3: Dale, patrón.
4: Yo escucho Olímpica Estéreo porque me resuelve el Torofil.
1: No, eso no es lo
3: que le falta.
1: Dile, le falta.
3: Dile, lo completo.
2: Te falta una parte del santo y seña, amiguito.
4: Dígalo. Yo escucho Olímpica Estéreo porque me resuelve de todo y me resuelve el Torofil.
2: Pero te pone de todo, ¿no?
0: No. La clave de una, normal, siempre la misma, no la cambiamos. Yo escucho Olímpica Estéreo porque me pone de todo y me resuelve el Torofil. Ya no tiene que decir más nada. Ya tampoco. Oye, lo acabamos de decir.
1: Por favor.
0: Hombre. Vamos entonces con más oyentes. Saludos para Marmolejo. Y ustedes si le hacen vaina en medio. Vamos a ver otro oyente más. En este momento estamos devolviendo más para entregar un galón de 4 kilos de Torofil para impermeabilizar lo que necesitas, la humedad de tu casa, del cuarto, de la cocina, del baño, hasta el chasis de tu carro, de tu moto, puedes impermeabilizar. Así que la clave es muy, pero muy fácil. Una vez más, no nos pueden decir ni aló, ni buenos días, ni cómo están. Yo escucho Olímpica Estéreo porque me pone de todo y me resuelve el Torofil. Ya. Eso es muy fácil y sencillo como comer paloncillo. A ver.
5: Yo escucho Olímpica Estéreo porque me pone de todo y me resuelve el balón de Torofil.
2: Eso es. Dame un poquito.
0: ¿Qué?
1: El balón.
2: No, el galón. Porque ese medio está diciendo que tú dijiste balón. Mira, no te respeta.
1: Es que como estamos en mundial.
0: Repite la clave, ¿cuál es?
4: Yo escucho Olímpica Estéreo porque me resuelve todo y me resuelve.
0: Viste tú, ya vas a embolatar la cámara que ya lo dijiste bien. Repite.
4: Yo escucho Olímpica Estéreo porque me resuelve de todo y me regala el galón de
0: acá, pero ve acá.
1: Porque me pone.
2: Lo dijiste bien.
0: Acaba
2: de los nervios.
0: Oye, lo dijiste bien y te vas a embolatar.
2: Bájale, amor.
0: Bájale radio. Que es lo que le pasa a la gente hoy, ¿ves? Bájale radio.
2: Bueno, súbele más.
0: Eso, para que le baje. Porque...
2: A ver, ya le bajó.
0: Nos diste la clave bien y ahora estás como asustado. ¿Qué te pasa? Relájate. Ajá.
1: Madre mía.
4: Yo escucho Olímpica Estéreo porque me pone de todo y me resuelve el galón de trofeo.
0: Ya. Ahora eso es. ¡Correcto! ¡Me muchacho!
4: José David García.
2: José, ¿dónde vives?
4: San Fernando.
2: Oye, José, eso que acabas de mandar aquí en la foto, ¿qué parte de la casa es?
1: El cuarto de él.
4: Había que hacerle el cuarto, la parte del cuarto.
2: Mira cómo está esa pared, mello.
4: Sí.
2: ¿Tú qué harías en ese caso, con esa pared? Y tú que tuviste tu 16 de albañilería, ¿tú qué harías ahí en esa pared?
1: Hay que rasparla primero con una espátula.
2: Ajá.
1: Y después ya le torofil.
0: Dos manos.
2: Ya el mío le dijo lo que tiene que hacer, amigo mío.
0: Efectivamente.
2: Por escuchar Olímpica, inscribirse, por estar en sintonía y contestar correctamente la que usted se acaba de ganar, amigo mío. Un pote de
0: torofil. Mi hermano, y sabemos que estamos en el mundial, pero no es balón, es galón, ¿oyó?
2: Estaba nervioso, pero ya, perdónenme.
0: Bueno, hermano, tienes. Horario de oficina, puedes venir a buscarlo, ya sea hasta las 12 del mediodía o de 2 de la tarde a 5 de la tarde, ¿vale?
4: Ok, sí.
0: Dale, papá bello, mándate de una.

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1: Señor, oiga, quiero aprovechar, ya tenemos las 8 de la mañana, 43 minutos en Olímpica, 8:43, y quiero mandarle un abrazo fuerte a mi hermanito Walter Román, que está por ahí escuchando Olímpica Estéreo, y me dice, salúdame a Alexander, ahí en Frisbee, están escuchando Olímpica Estéreo. 8 de la mañana, 43 minutos, y tenemos la información de todo lo que tiene relacionado con el Mundial, con el cantante.
2: ¿Quién queda otra vez a Sandoval en cancha? ¡Sandoval!

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1: Aquí estamos, señoras y señores, un inmenso placer volverlos a saludar. Estamos en tema mundial. Esto se llama numeral mundial de fútbol. Así tendría que ser. Ayer ha ganado, como ustedes lo saben, la selección de México y Corea del Sur. Corea del Sur ha ganado un muy buen partido, diría yo, frente a una selección como República Checa, que tiene un muy buen equipo, pero ha ganado República del Sur 2-1, y la selección mexicana ha ganado 2-0 frente a la selección de Sudáfrica. Flaco rival la selección sudafricana. Pero hay que decir que los protagonistas ayer en la inauguración fueron colombianos. No solamente Shakira, J Balvin, el señor Ryan Castro y demás. La afición también, pero una persona muy importante. Julián Quiñones, nariñense, nuestro colombiano, que participa por la selección de México. Y es la primera vez que un jugador colombiano jugando con otro equipo hace un gol del Mundial. Dato no menos importante. Hoy dos partidos se van a escenificar. Hoy juegan dos selecciones importantes. La primera es la selección de Canadá, que es local. Va a jugar en Toronto frente a Bosnia-Herzegovina. Y eso es un partido que espera la selección canadiense poder ganar, porque sería su primer partido ganando, arrancando un campeonato del mundo en sus dos participaciones. Estados Unidos, y es el clásico del día de hoy. Clásico porque va a jugar un suramericano, debuta el suramericano. Juega Estados Unidos frente a la selección de Paraguay. Todos conocemos muchísimo al profesor Gustavo Alfaro, le deseamos muchísimos éxitos, pero además Paraguay ha hecho una de sus mejores eliminatorias en la historia. Esperamos que lo ratifique en este campeonato del mundo. Noticia número 2. Hubo escándalo ayer en Toronto. Y hubo escándalo, pero hubo temor, porque un aviso de una supuesta tormenta alejó del FanFest a los hinchas mexicanos, canadienses y de todo el mundo que deseaban ver el primer partido del campeonato del mundo. Todo el mundo salió a correr, dijeron hay que evacuar porque va a haber tormenta, y resulta que no existió ninguna tormenta, y algunos están pensando que fue una falsa alarma y que de pronto podría ser, ojo a esto que voy a decir, podría ser una amenaza. Una amenaza, porque el mundial está amenazado, queramos o no, por todas las guerras que ha tenido el país de los Estados Unidos. Así que esperamos pues que no sea una cosa de esas. Y la tercera noticia tiene que ver con nuestra amada selección Colombia, que hoy cumplió su práctica en Guadalajara. Lleno para ver a la selección Colombia y su práctica, pero podría presentarse una variante. Hamilton Campas podría ser titular en el primer partido de Colombia, atención a esta noticia, el 17 frente a la selección de Uzbekistán, porque requiere jugadores habilidosos, porque ha hecho buenos partidos de preparación. No lo vería raro, no lo vería malo, me parecería una buena opción que vaya Hamilton Campas en la formación titular de Colombia. Esa es una opción. ¿Por qué se dice? Porque en las prácticas lo han ubicado en esa posición donde Colombia seguramente podría sacarle un buen provecho. Abrazo para todos. El cantante del gol, para que nos sigan, por favor. De Olympic Stadium, estamos juntos en este campeonato del mundo y les vamos a contar, porque por nuestras redes sociales estaremos pendientes todos los días de nuestra selección, todos los días de lo que pasa en el campeonato del mundo y las transmisiones de nuestra amada selección Colombia. Ahí estaremos muy pendientes para que en Miami se pongan las pilas, porque estaremos con ustedes en la Casa Estadio en Miami, en Wynwood. Abrazo para todos y que el Señor los bendiga. Y tú tranquilo, que seguimos en el mundial.
0: Javier Fernández, el cantante del gol, se metió.
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0: mañana 15 minutos en Olímpica Estéreo.
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0: Gózatela. Bueno, señores, arrancamos esta hora de...

0: 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Nos acompaña en esta hora de música en olímpica. Pararán, pararán. Bueno, señoras y señores, en este momento vamos a darle la bienvenida al hombre, al número uno, el que regala conocimiento gratis. No hay ninguna persona que regale conocimiento gratis, él la regala gratis. Porque hasta tú ir a una institución, a un colegio, a una universidad a recibir conocimiento, tienes que pagar. Aquí te la damos gratis. Al maestro, el oráculo. Hoy quiero.
1: Se ve todos los días.
0: Sí, señorita.
1: El oráculo tiene el micrófono
0: cerrado.
1: Cerrado. Y ahora que dijo, por favor, no se escucha.
0: Mierda, le escuché. Escuché. Tenía abierta la que no era. Por favor. Vamos a hoy no puedo levantar mucho el tono. Quisiera hoy viernes presentarte como te mereces, pero me duele un poco la garganta.
1: Pero dale, una fórmula express.
0: Una fórmula.
2: Ya después se lo digo al interno.
1: ¿Cómo?
2: Se lo digo al interno.
0: En interno, sí. Bueno, el doctor, el maestro, el oráculo, regala conocimiento a toda esa gente que está. Hoy veremos y escucharemos a todos los que necesitan, los que están urgidos, pidiéndole una reseguay al doctor para que él de una les tire el dato.
1: ¿Una qué?
0: Una reseguay.
1: ¿Y por qué no dice receta?
0: Búscalo.
3: Yo te apoyo.
0: Bueno, el correo cambió.
1: www.arajosensei, esa camisa mostaza que .com.
0: Ah, yo pensé que ibas a poner lo de la alcaldía. Es que no lo llamaron para el trabajo.com.
1: Nieta, www. No llamaron a René Higuita de Temu para el trabajo.com. Prefirieron poner al director de edad en otro trabajo que poner. Bueno.
0: Bueno, ¿qué dice el correo? Comienzan a llegar.
1: Dice, gran sensei, por favor.
0: No, así no.
1: Por
0: favor.
1: Póngame una pista de terror, porque estaba
0: en el. Uy. ¿Qué pasó? ¿Me preocupa?
1: Dice, oh gran sensei.
0: Así, así. Sí.
1: Mi marido falleció hace un mes.
2: No,
0: Berta.
1: Y créame usted, sensei, que llevo un mes exacto que no puedo dormir porque yo siento que ese hombre se me monta en la cama.
0: Wow.
1: El espíritu. ¡Wow! Necesito que me ayude.
2: Le tengo la fórmula.
0: ¿De una?
1: La fórmula. Piensa.
2: Le tengo la fórmula.
1: ¿La qué?
2: La fórmula.
1: ¿La qué?
2: La fórmula.
1: ¿La qué?
2: Hombre, la receta.
1: Bueno, búscalo.
2: Doña, busque 4 limones criollos.
0: 4 limones criollos.
1: ¿Limo? ¿Qué va a hacer? ¿Una limonada?
2: Por favor, aquí el doctor soy yo.
1: O la bebida para que Nando se le mejore la garganta.
0: Yo creo más bien una bebida caliente con limón.
2: Criollo que lo coja y lo parta en cruz y lo echa en un vaso con vinagre, una en cada pata de la cama.
1: ¿Cómo la cosa? 4 limones criollos, cada limón lo corto en cruz,
2: y lo
1: meto en un vaso con vinagre.
2: Y lo pones
1: en vinagre blanco, vinagre de manzana, vinagre de cuál.
2: Escúchame, vinagre blanco.
1: Ajá.
2: Lo pones en cada pata.
1: Pero porque estás enojado.
2: No, tú me,
1: te estoy preguntando, pero nada más. Oye, malo.
0: O sea, malo preguntar.
2: Te estoy diciendo.
0: Vinagre. Oye, ¿será que tú sabes más que el mago Mandrake?
2: No, por favor.
0: ¿El falundo tuyo?
2: Sí. Él no entraba a clase.
0: No entraba casi a clase.
1: Ajá.
0: Bueno, 4 limones criollos. Criollos.
2: Lo parte en cruz, lo echan un vaso con vinagre y lo pone en cada pata de la cama.
0: O sea, cada limón partido en un vaso con vinagre blanco.
2: Sí, señor.
0: En cada pata de la cama.
2: En cada pata de la cama. Y ella se baña con agua sal marina de la boquilla.
0: ¿Cómo? Ella se baña
2: con agua salada marina. Sal marina de la boquilla.
0: No puede ser otro lado.
1: Agua salada marina, ¿cómo
2: agua
1: así?
2: De sal marina de la boquilla.
0: Agua
2: de
0: sal. O sea, hay que comprar la sal marina.
2: En la boquilla.
0: En la boquilla. Y si la compra acá en el campestre.
2: No, ella se acuesta. Y si la mañana van a hacer los limones negros, ya el man no va más. Por si los limones no amanecen negros, el man va a estar jodiendo.
1: No amanecen, ¿cómo así?
2: Si amanecen negros los limones.
0: O sea.
1: ¿Qué tiene que ver la sal marina?
0: Eso es brujería.
2: No, eso no es brujería. Por favor.
0: Bueno, vamos a recapitular lento. 4 limones,
2: sí, señor.
1: Criollo,
0: partido en cruz. Cada limón lo vas a meter en un vaso con vinagre blanco y lo vas a colocar en la pata de la cama.
2: En cada pata.
0: Tiene que bañarse con sal marina de la boquilla. O sea, no puede ser de pronto donde vive Parque Heredia, ¿no?
2: No.
0: De la boquilla.
1: Es que en Parque Heredia no hay mar, Nando.
0: Ah, ok.
2: Por favor.
0: Se baña. Si al día siguiente los limones están como quemados negros, el vale se fue.
2: Ya se fue.
0: Pero si no.
2: Va bien, man, ponte pila que se pagó de todo día.
1: Por eso, ¿cuál es la solución?
2: Es que vuelve, pone los limones, poco a poco se va diendo.
0: Pero tranquilo.
1: ¿Poco a poco se va qué?
2: Se va diendo.
1: ¿Se va qué?
2: Se va.
1: ¿Se va qué?
2: Se va de la casa.
1: Bienvenidos a nuestra sección.
0: Cáguelo usted mismo.
1: Nuestro invitado, el sensei, nos ilustra sobre una nueva palabra.
0: ¿Cuál es la palabra?
1: Diendo.
2: Se va diendo, se va.
1: Se va diendo. ¿Cómo así diendo?
2: Ya muerto el difunto, no va más.
0: El espíritu del difunto.
1: Por
0: no
1: eso,
0: va más.
1: Pero la palabra diendo, ¿qué significa?
2: O sea, no viene más ya.
1: ¿Diendo qué es?
2: O sea, se va, no viene más.
0: O sea, dícese de que no viene más.
2: Ya, listo.
1: O sea, de dir.
2: Sí, de dir, o sea, no.
1: No te vas a dir. O sea, dir. No, no, yo te pregunto.
0: Ay, ya viene.
1: Diendo viene del verbo dir. Ah, pues, me imagino, ¿no?
2: Sí, ya.
0: Pero va a regalar.
1: No, por eso. Vas a dir. Ella no va a dir. Nando
0: Laura,
1: no va a dir.
2: No se va.
1: Nando ya, se está diendo.
0: Ya no, ya no, Laura, ya entendí. Ya leí por acá. Lo que pasa es que los espíritus no se van del verbo ir. No, ellos se dir. Del verbo dir.
1: Porque son los espíritus.
0: Porque son los espíritus.
1: Por eso es que el espíritu se va diendo.
0: Sí, sí, se va diendo. ¡Epa! Mami, te falta el doctor. Va a venir tan molatando ahí la película. Bueno. El dato oficial para todas aquellas personas que de pronto han tenido un suceso lamentable, ¿no? Han perdido a su esposo.
2: A su esposa.
0: Y sienten como si... O su
1: ahora,
0: esposa.
1: Porque sale... Así, porque sale el muerto.
2: Es que el muerto era muy arrecho.
1: Respeta. Y es una persona fallecida.
2: Hay manes que salen para eso. Aguapearle a la mujer, cuidado lo suyo. Tú marcas territorio.
0: Laura, yo me vi una película, Scary Movie, donde un espíritu le hizo el amor. Vamos a ver qué dice la de Jake. Buenos días. Habla del maestro. Ay, por favor, qué perdón.
1: Ajá, pero abre acá.
0: Perdón. Qué pena. Buenos días.
3: Buenos días. Yo escucho Olímpica Serio desde la boquilla.
0: Miércoles.
3: ¿Cómo? Acá nadie nos quiere. Es más, estoy poniendo aquí en la cama de mi abuela los 4 limones para ver si nos viene a pedir más pescado acá, ¿vale?
0: Gracias, amigo. Persona no grata en la boquilla es lo que nos dicen por acá.
4: Yo no le entiendo al cabeza. Cangle, ese lo dice en medio, pero estoy con el medio. Yo te apoyo. Lo que tú digas es.
0: Este man es firme, compa.
1: Que no te entiende, pero este apoya.
0: Este apoya, compa. Lo que tú digas es eso.
1: Persona, viste.
0: Firme. Preocupa, vamos con más.
5: ¡Va a salir boquera! ¡Tigo, por qué tú estás hablando mierda!
2: Con más respeto.
0: Aquí estamos, señoras y señores. Venle viaje. Más oyentes. Ahora voy que llego.
6: Me escucho Olímpica Estéreo porque me pone todo y me resuelve. Oye, sensei, y si yo coloco eso, no me servirá mi pumpa diario que tengo para que no venga más. Dime que sí va a ponerse la paga diario para que no venga.
2: Al paga diario tiene que poner las cosas volteadas atrás de la puerta.
1: ¿Cómo? ¿Cómo es la cosa con el paga diario?
2: Unas cosas volteadas atrás de la puerta y ese mando va.
0: ¿Verdad?
1: O sea, esa plata se pierde.
0: Oiga, ¿y qué corro, líder? ¿Y qué corro, compa?
2: A poner la coba ya.
0: A poner la coba en la casa. ¡Wow! Voy a poner una coba, pero en el teléfono, para que no me llamen más.
2: ¿En serio?
0: Más oyentes a esta hora. ¿Ha hablado el maestro? No, por acá Naranja Agria. Que no teníamos internet ahorita y ya regresó. Y apenas están llegando mensajes.
7: Yo escucho Olímpica Estéreo porque me pone de todo. Y mira, primero que todo, antes de que lo diera el mail, yo también lo había pensado. Que sé, el hombre es muy arrecho, entonces ya... Pero escucharlo, estoy aquí en el supermercado comprando. Y estoy muerta de la risa escuchándolo. Ay, no, Dios mío, verdaderamente. Un saludo a todos.
0: Gracias.
7: Desde Sevilla.
0: Ella quería decirlo. Mucho. Ella quería decirlo, pero lo dijo.
1: Se estaba yendo para el gimnasio.
0: Bueno, baje la radio, buenos días.
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0: Ha hablado el maestro.
8: Oye, Nandito,
0: señor.
8: Voy a perdonarme y Laurita, pero eso de las cosas es preciso, ¿no?
1: ¿Cómo?
0: ¿Verdad?
1: Usted tiene una base.
8: Vea, Laurita, te voy a decir una cosa. Yo todas las noches, o sea, cuando ya todo el mundo se va a acostar, tú pones una escoba en la puerta de la sala donde tú sales, pones la escoba esa montilla y no te aparece nadie en la noche.
0: Wow.
1: Entonces el sensei tiene toda la razón.
0: Toda la razón. Gracias, amigo. Wow. Más oye, él está feliz, tiene una cara hoy de risueño porque la gente está diciendo que es verdad.
9: Mello, los limones son en cruz. O encrustados en el CLU.
2: En cruz no vale bien un vaso.
0: O incrustado.
2: Él se lo quiere incrustar, se lo mata.
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0: 6 en Olímpica Serio. 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

30 minutos en Olímpica Estéreo. 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

mañana 41 en Olímpica Exterior 941. 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Voy con música nueva. Canción que se la quiero recomendar a todos ustedes, siempre que sale le digo, Rafa Pérez, se llama La Familia Que Soñé.

0: tal, Chongi? Recordando el profeta de la champeta con esta buena champeta. Te volaste la cerca. 9:50 minutos, Chan Olímpica Estéreo.
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0: Gózatela. Oiga, ¿y sabéis qué es lo bueno de todo? Que hoy es viernes con Puente Festivo. Y Olímpica Estéreo sigue resolviéndole a los oyentes. Nada, de todo. Aquí resolvemos de todo, Laurita.
2: ¿Eh? Nuestros amigos de Surtigas tenemos un regalo bien especial para toda la gente que se pone la 10 y paga por PSE.
0: Oiga, facilito.
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0: Sí.
2: Nandito. Ajá. 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Línea habilitada en este momento. Ya nosotros vamos a verificar si efectivamente esta persona pagó por PSE. Pero ya saben, si usted no ha pagado por PSE, el recibo del gas, no llame.
0: Ok, de una. Entonces, ¿qué no tiene que decir la clave?
2: Le damos la línea. Yo escucho Olímpica Estéreo porque me pone de todo.
0: De una. ¿Cómo es?
3: Aló.
4: Aló.
0: ¿La clave cuál es? ¿La que dijiste cuál es?
4: Yo escucho Olímpica Estéreo porque me pone de todo.
2: ¡Eso es
0: correcto!
2: Muy bien, ¿con quién hablamos?
4: Con Sandy Beltrán.
2: ¿Sandy Beltrán de qué barrio?
4: Barrio Los Baratos.
2: Perfecto, Sandy, ¿hiciste el pago por PSE?
4: Sí.
2: Bueno, vamos a verificar que efectivamente sí haya sido y vamos a verificar con tu número de teléfono, que es el que está aquí en el teléfono de nosotros, y vamos a buscar aquí en el registro a ver si efectivamente Sandy hizo su pago.
0: ¿Sandy qué?
2: PSE. Beltrán.
0: Sandy Beltrán.
2: Ok. Sandy Beltrán, sí señor, hizo su pago por PSE. ¿Fue fácil o fue difícil hacer el pago por PSE?
4: Muy fácil.
2: Ah, bueno.
0: Se evita uno los trancones, las colas.
2: Con estos calores.
4: Bueno, exacto, menos filas y todo súper rápido.
0: Qué bueno, qué bueno. Bueno, Sandy, ¿qué es lo que se gana, Laurita?
2: Te vas a ganar nada más y nada menos.
0: Ajá.
2: Que dos pases para que vayas a una sala de cine, a la sala de cine de Royal Films.
0: Ajá.
2: A ver el partido de Colombia-Portugal.
0: ¡Cierta!
2: Porque una cosa es verse el partido en una, en la casa, sí, en el televisor de la casa.
0: En un cine.
2: Y otra cosa es verse un partido en una sala de cine.
0: ¡Arrado!
2: Así que eres una de nuestras invitadas, mi amor. Puedes venirte de una en horario de oficina, ya sea hasta las 12 del mediodía y de dos en adelante, para que reclames tus pases doble, ¿vale?
3: Sandy, ¿con quién va?
4: Bueno.
3: ¿Con quién va?
2: ¿Aló? ¿Con quién va, mi amor? ¿Vas con tu esposo? ¿Con quién?
4: Sí, con mi esposo.
0: Ah, bueno.
2: Sandy, acá te esperamos.
0: Que lo disfrute, mi amor.
4: Bueno, pues, gracias.
0: Dale, bendiciones. 9:53 en Olímpica, 9:53. Facilito ganando con Surtigas. Bueno, Laurita, voy a la pausa, me llevo a la pausa cortica y regresamos con más.
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0: minutos, 10, 12 minutos en Olímpica Estéreo. Y aquí estamos acompañándoles con buena música y buena compañía, porque Happy se encuentra desde la calle, desde los barrios de la ciudad de Cartagena. ¿En qué parte del globo terráqueo se encuentra mi amigo Happy? Cuéntamelo todo.
1: Laura Vanessa, mi amor, good morning, ¿cómo amaneces tú?
0: Muy bien, muy bien, muy bien.
1: 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Que esto es importante, esto es serio. 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

0: Hola, hola, hola, hola, sí, ok. Empezamos en Olímpica.
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0: Bueno, bello. El caso de hoy, imagínense que había una pareja de novios. El hombre invitó a su novia a una fiesta de amigos, una reunión de amigos. Oye, vamos a tomar una cerveza con los pelados y tal. Cuando se están tomando la cerveza, el muchacho hizo un chiste sobre su novia. Y todo el mundo se echó a reír sobre el aspecto físico de ella. Como que me dice, señorita Laura, él hizo un mal chiste sobre mí y mi cuerpo. Y todos los amigos se estaban riendo de mí, incluido él. A mí eso me dio mucha rabia, yo me paré molesta, me fui y obviamente lo dejé. Ahora a él le parece que eso no era para tanto. A él le parece una exageración, que eso no estuvo bien de mi parte. Pero a mí no me parece que no estuvo bien que él hiciera ese chiste sobre mí. ¿Usted qué opina, sensei?
3: Yo digo que sería, de pronto tenía otro man en la calle.
0: ¿Y qué tiene que ver?
3: Otro man. Oye, ¿cómo va a coger como eso? Un chiste. No, mamá,
0: por eso, pero porque tienes que estar haciendo chistes de cómo uno se ve. Si, no. Oye, si el propio novio de uno va a dejar uno en ridículo, que se deja para los demás, a mí no me parece.
3: No, mamadera de gallo no.
0: Jueguen, no. Jueguense con otras cosas, bromeca, pero como tú vas a cogerme a mí de payasa en la mitad de la reunión, a reírse de mí.
3: Estamos entre amistades, compadre.
0: No.
3: ¿Tiene alguien mal acá?
0: No. Eso se hace entre amigos. Pero la mujer tuya. Oye, ¿cómo vas a ridiculizar a la mujer tuya delante de la gente?
3: No.
0: A mí no me venga que están tomando.
3: ¿Tiene alguien mal en la calle?
0: ¿Qué tiene que ver eso?
3: Por favor, ¿cómo va?
0: O sea, tú estás diciendo que eso es una excusa que ella cogió para dejarlo.
3: Una excusa para dejarlo.
0: Me parece que estuvo bien que lo haya dejado.
3: Papi, mira, bueno, te cuidan un rato y ya listo, lo va a dejar.
0: Eso, ay, no, ¿por qué no? Es que así como la ridiculiza delante de los amigos, ya después viene y se porta peor. No. El hombre tiene que ser un caballero y tiene que respetar a su mujer. ¿Sí? ¿Cómo que tú te vas a burlar a la mujer tuya delante de tus amigos? ¿So qué?
4: Escucho Olímpica Estéreo porque me pone de todo. La verdad es que le queda mal, porque como hombre le queda mal. ¿Cómo va a poner a la mujer en broma delante de los amigos? Le gustaría que la mujer lo pusiera a él en broma delante de sus amigos, delante de sus amigos. Y un hombre que por todo se ofende. Eso le queda mal, porque uno cuando lleva a la mujer de los amigos de uno, tiene que poner a la mujer de primero en todo.
0: Claro.
4: Y hacerle esas clases de broma para hacerle sentir incómodo.
3: Ahora todos son perfectos. Ay, ya.
0: No, no es perfecto.
3: Ninguno, mamá gallo.
0: Ay, que puedes mamar gallo. Pero oye, ¿cómo vas a coger de payasa a la mujer tuya?
3: No,
0: oye, jueguense con los amigos, molesten con los amigos y vaina.
3: Una mamá de gallo ahí como.
0: No.
3: Mujer tiene que un mal a gallo. Uf.
0: Serio. Oye, qué vaina con los hombres, ¿eh? Cometen sus embarradas y cuando los dejan, entonces la más fácil es decir, tiene ocho y por eso me va a dejar. Tiene ocho y por eso me va a dejar. Necesidad. Quiero preguntarle a las mujeres. Porque también puede pasar, Mello, que haya mujeres que hagan bromas sobre sus parejas delante de las amigas. Porque también puede pasar al revés. Si el man le dice, oye, venga, que a mí eso no me gustó, te voy a dejar. ¿A ustedes les parece que eso es exagerado, que eso está bien? Que eso es una forma de sentar un precedente para que respete la pareja.
3: Como tú me lo costeño, me mandó ahí la vaina, no, pero se va a coger la vaina y a pecho así nos roba.
5: Yo escucho Olímpica Estéreo porque me pone de todo. La verdad es que Laura Vanessa, estoy totalmente el lado a ti. En medio estás bien errado. En pleno siglo XXI, ni en ninguna época tenía por qué aceptarse ese modo de comportamiento de los hombres hacia nosotras las mujeres, de permitir que nos ridiculizaran delante de todos. Eso es una clase de violencia psicológica que nos
0: hace. Así es.
5: Más. Entonces, medio, estás fuera de base.
0: Así es.
6: Yo escucho Olímpica Estéreo porque me pone de todo. Lo que pasa es que en medio está acostumbrado a hacer pasar pena a la de él. Eso es lo que pasa. En medio está acostumbrado a eso, a poner en ridículo a la mujer de él, para que lo sepa.
3: Papi,
6: y si quieres molestarte, moléstate.
3: Déjame, no me voy a molestar porque soy humorista. Yo puedo mamar gallo. Ya, ¿cómo tú vas?
0: Ay, que tú eres humorista. Ya, pero es que hay gente que se las tira de humorista, no, y no son humoristas nada. Tú tienes que meterse con la mujer.
3: El costeño siempre nos destacamos como mamando gallo. ¿Cómo salir sin ganar de salir con esa vuelta? Nosotros va.
7: Ay, pues, yo escucho Olimpia Chervo porque se pone de todo. Así es, esa man hizo mal. Hizo mal, así es. Ese man no tiene porque la mujer no se ofende ni se maltrata así, ni física ni psicológicamente. En medio que está más embarrilado que vaina la mujer loco y ver. Imagínate la mujer en medio que en la calle y vengo en medio. No, es medio que más maluco que...

0: afinadito y esa buena canción se llama así, Busco a Alguien que me quiera. Ya son las 10 de la mañana, 42 minutos, 10:42 en Olímpica. Hoy con mi queridísimo Happy desde la calle. Happy, cuéntamelo todo.
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0: Ya son las 11 de la mañana, 12 minutos, 11, 12 minutos. Y hoy estamos con buena información desde la calle con mi querido Happy. Mi querido aquí Happy, cuéntamelo yo, todo.
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0: canción se llama Fin de Semana. Ya son las 11 de la mañana, 24 minutos, 11:24 en Olímpica. Mi querido y estimado sensei, seguimos hablando del caso de hoy. Hay una muchacha que dejó al novio. ¿Y sabe por qué dejó al novio? Porque el hombre la invitó a ella a una reunión de amigos y estaban tomándose unas cervecitas y tal. Y empezaron con la mamadera de gallo y la molestadera. Y el tipo hizo un comentario sobre ella, como un chiste sobre ella y su físico. Y todo el mundo se echó a reír y eso ya no le gustó. Y se molestó y lo dejó. Y él le dice que eso no es para tanto, que eso no es para tanto, que cómo la va a que lo va a dejar por eso, que eso no es una razón para dejarlo. ¿Qué cree usted que pasó ahí, sensei?
1: Si ya lo dejó porque algo tenía con la calle.
0: ¿Por qué?
1: Sí, porque como es un,
0: No. Sos una mujer con determinación, una mujer que no está perdonando nada de falta de respeto. Y eso es una clara falta de respeto. No, mamadera de gallo no. ¿Por qué no juegan con otras cosas? O sea, ¿por qué la va a coger de payasa?
1: Tenía alguien más en la calle.
0: No.
1: Eva, somos cachonas.
0: Usted no va a coger a su mujer de payasa delante de la gente. Que tanta gente que iba a burlar, que te vas a burlar de tu mujer. ¿Qué dicen ustedes? Yo escucho.
2: Muy buenos días, yo escucho Olímpica Estéreo porque me pone todo. Con la, sea lo que sea, sea hombre, sea mujer, deben de respetarse. Si está más bestia, hombre, ve, me favorito, usted te dicen que se van a burlar de ti, ¿sí? Pero ahí el hombre hizo mal, hace un mal comentario y delante de ella con los amigos. Estoy con Laura. Las mujeres se respetan.
1: Una vaina, Laura, cuando las mujeres maman gallo con los maridos, de los maridos delante de las amigas.
0: Todo el mundo no hace eso. Todo el mundo no hace eso. No, pero todo el mundo no hace esas cosas. ¿Qué dicen ustedes?
3: Yo no escucho Olímpica Estéreo porque después de todo. Me parece muy bien que lo haya dejado tirado.
1: Mira eso.
3: Porque eso no se hace. Imagínate, si no lo respeta, si no le respeta el mismo novio, ¿quién más lo va a respetar? Así que se dio a respetar ella misma.
0: No, claro.
3: Se,
1: yo digo una,
3: lo mande a comer M.
1: Que peleen, va ahí, venga, pero va a dejarlo. Ese es porque tenía otro marido en la calle.
0: Pero porque tienes que decir que tiene otro marido en la calle.
1: Una mujer para dejar otro hombre así a las 8 de la mañana tiene que pensarlo.
0: ¿Qué tiene? ¿Por qué? Si es un tipo que me está faltando el respeto delante de los amigos de él. No.
4: Yo estoy con el Mello. Mello, esa vieja tenía otro man antes de eso. Era buscando la excusa perfecta.
1: Ay, ya vio la excusa enseguida. Cachona que.
0: Oye, tú no respeta.
3: Escucha Olímpica Estéreo porque me pone todo y a veces de Laura estoy contigo. Esa es bajeza de hombre, porque un hombre serio no se puede estar hablando mal de su compañera así de esa manera.
0: Mira, así es.
3: Eso es un bajeza de hombre.
1: Bajeza.
3: Ya, porque no le gustaría que lo hicieras con una hermana de él. Yo, no me gustó. A mí no me gustó.
0: Es que eso no está bien, eso no lo ve bien nadie, nada más tú. Nada más tu mamadera de gallo. Y cuando le maman gallo a los hombres, no les gusta. Ah.
3: Es Olímpica Estéreo porque me pone todo ese man, yo lo dejo.
0: Claro.
1: Mira la otra, no, después pasa trabajo.
0: ¿Quién dijo que uno va a pasar trabajo si no tiene marido? Para fregarte.
5: Buenos días, yo escucho Olímpica Estéreo porque me pone de todo y me resuelve. A mí me parece que estuvo muy malo. Porque a lo mejor ese comentario que él hizo era acerca de una inseguridad que era de ella y que
0: claro.
5: Nada más que ella pues sabía. Y quizás a lo mejor anteriormente venían pasando, sucediendo cosas que ella como que le incomodaban. Y de pronto ese fue el vato, la gota que rebosó la copa, por así decirlo.
0: Claro que sí.

0: José Alberto el Canario y esa hermosa canción se llamó Hoy Quiero Confesar. Ya son las 11:38. 11:38. Hoy despidiéndome por acá con mi queridísimo Happy, que se encuentra también desde la calle. Happy,
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1: En Olímpica, las 11:53.
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0: sintonía en Cartagena. Bendiciones a todos. ¡Para Nando!
1: Mi hermano, bienvenido. Estamos listos, Viernes del Imperio. Arrancamos. Esta semana fue corta. Sabíamos que teníamos lunes festivo, este bien, fin de semana también con Puente a Bordo. Estamos listos, bienvenidos.
0: Y se viene, guagua, se viene. Oye, se viene, guagua.
1: ¿Tu palera qué?
2: ¿Qué quieres que te ruegue?
3: Tu palera, te mama tu palera.
1: Estamos entrenando nueva imagen olímpica.
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1: Tenemos más pantalla que el rey y que el imperio.
0: Y que quieres que te ruegue, bebé.

0: la ley.
1: Oye, sáquenme de duda, ustedes tienen competencia, ¿no?
2: Sí, el domingo.
1: El domingo, este domingo, ¿en dónde tienen competencia ustedes?
2: Santa Marta.
1: Herda,
2: ¿con Rey quién? De Rocha, Scorpion, Solista y Imperio.
1: Rey de Rocha, Solista,
2: Scorpion.
1: Scorpion
2: y el Imperio.
1: Esta.
2: Se viene.

0: Ya es flaco porque no me quiere, porque si no es flaco me llevara. Bueno, ya como no me quiere, nada, ya no me lleva, ya no me invita. De todas maneras, flaco.
1: Pero no me tire que yo no te tiro, porque a nadie le tiro. Yo soy el más calmado de Cartagena. A nadie le tiro. Ah. Y si hay competencia, hay competencia. O si no, nos unimos o hay competencia.
0: Ya, ahí está.
2: Allí.
0: De todas maneras se va a llevar su palera. ¿Quién es?

0: Oye, guagua, me gusta cuando WhatsApp está allá. El WhatsApp está allá, Cartagena en sintonía. Todos los pueblos Bolívar. Y tu güey, sonrisa italiana.
1: ¡Aquí! ¡Suena! ¡El imperio!
0: ¡Ay, movida!
1: ¡El mejor de Cartagena! ¡Olímpica!
0: ¡Ay, movida! Grábame esta que lo voy a cantar, que esta me identifica a mí, ¿ok?
2: El
0: imperio. Ya fui a calar, pupaco. De Inera Amenaza. La buena, la buena.

Bueno, muchachones, así arrancamos esta hora en Olímpica Estéreo. Vamos a una pequeñita pausa para comerciales, muchachones. Ya venimos con todo en la próxima hora para seguir disfrutando de todos los éxitos del Imperio. Viernes del Imperio con Olímpica. Pausa, cortico.

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0: Ay, saludos mi gente de San Onofre, para mi hermanito Cristian Perreo. Hoy tendrá por allá por el lado de San Onofre al Rey Turbo. Gente de San Onofre hoy, un abrazo para toda esa gente linda.
1: Oye, un saludo para la gente de San Onofre, están en fiesta, ¿no?
0: Sí, están en fiesta.
1: Para Cristian Perreo.
0: Mi hermano Javier Ortiz, la buena, papi bello.
2: Yo te apoyo.
1: Oye, Rafa San Onofre.
0: La gente de Clemencia, Luis Francisco, hermano mío.

0: contigo.
1: Ajá.
0: Y te ven en la calle y se hacen las que no te conocen.
1: Ah, sí, la vista gorda y tal.
0: Y si están con la amiga, que te lo ves. Es que es un antipático.
1: Sí.
0: Me cae mal.
1: Cierta.
0: Pero nada, yo soy el que lo pone en chorro. Cuando llega a su casa y que. Cuando llega a su casa y que. Uy, uy, ¿cómo está mi vida?
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1: Que si se la lleva. Así sea ahí.

mandarle un abrazo fuerte por acá a mi hermanito Jorge Villestrella, a Luis Carlos que está en Bogotá. Me dice, salúdame a Simón en Sincerín y a Esteban en Sincerín, la vieja, hombre. Un abrazo. Pues, lo que de pronto no le estoy mandando la coba en estos momentos, me perdonan y me disculpan. Ando un poquito con dolor de garganta, por ende, pues no he mandado las cobas bien como se debe. Así que voy mandándola ahí suavecito, muchachos, la buena, oyeron. Espero que entiendan. Música.

Viento Bicentenario, viento Las Torres, viento Colombia con otro que pega el wiwi. Rayo Guasalá, solo más Jair. Chocolate y la comitiva Tumbago. Mauricio, ¡ay!

0: Oye, Cayón Villa con Radio Nuevo. Mi hermano Papaluchi, el barbero de moda. Mi hermano Papaluchi, ¿cuánto te quiero, manito?
1: Aprieto, Papaluchi. Ponle en meque.
0: Señor.
1: Emanuel, de tu
0: Paco,
1: de los míos, Felipe Díaz. Cariño. Puchito, caracoles.
0: Oye, por ahí está mi valecita José Den, el mecánico, la gente del Carmelo.

0: una cortina buena, de esa de 100 barritas.
1: Arriba las manos todos, arriba las manos todos.
0: Eso huele como a tellito.
2: Eso huele a Santa Marta, guagua, se viene.
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0: Cartagena a este magno evento en Santa Marta. Ay, ay, ay. Imperio, Rey de Roya, Scorpion y el Solista. Así que cojan su dulcecito y vamos allá, que eso estará, yo diría que genial. Domingo en Santa Marta. Lunes nos vamos a ir para el patio Luchín. Así que se activa, ahí estará mi gente de la amenaza, mi compadre Memín y el Imperio, en el patio Luchín, así que nos vamos allá. Y después nos vamos para el Techito. Y el martes, wiwi, el guagua, nos vamos para la brisa, mi gente de la brisa, que la quiero mucho, donde el Leri. Ay, ay, ay, ¡púyala!
1: Hey, salúdeme por acá para mi hermano Gordotucci. En sintonía, mi hermano. Gato el peluquero también se reporta. Marcelo TV desde Los Calamares. Miro. Me dice, mi hermano, puro Fiat. La buena, Miro, la buena.
0: Así que todos los imperialistas y todo el que quiere ir al evento de Santa Marta, tenemos un tour. Así que un tour, nos vamos allá desde las 12 del día, estaremos ahí en mi vaquita, así que todo el mundo para allá. Todos los imperialistas, los guiaguardias, toda la gente que le gusta la champeta, los invito a ese mando evento. Tenemos tour, así que se pueden comunicar conmigo, que ahí yo le doy la información. Nos vamos allá, guagua.
1: Oye, mi hermano Freddy Burger. Ah, me tenías abierto, pero te sigo queriendo, compañero. Dale.
0: Para Freddy Burger.
1: Sí.
0: Los premios nunca llegaron.
1: Y esta. Hay queja.
0: ¿Sargento Aguilar?

0: de chocolate aquí por Santa Marta. No quiero queja.
1: Vamos a hacerlo real.
0: Los anitumbanos. ¿A quién le va a comprar la boleta de altura? ¿Un flaco o a mí?
2: Yo te apoyo.
0: ¡No mierda!

Bueno, muchachos, esa viene después de la pausa, ¿vieron? Ya tenemos las 3 de la tarde, 46. Saludos para todos, muchachones. Pero antes voy a una pequeñita pausa para comerciales. Saludos para mi hermano César El Tablúo, para El Plan B, para Brañez Rivera, también para mi hermano Cristian Perreo, para Crema Taxi. Gracias, muchachos, por escuchar Olímpica Estéreo. Voy a la pausa y antes de la pausa, escuchemos esto, muchachos.

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1: Ay, esa no la había visto yo, esa jugadita.
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0: Oye, por ahí me está escribiendo Moñoño, me dice, Nando, vamos para Santa Marta el domingo, no pagas nada. Yo pongo la gasolina, pongo los... Ven acá, ¿y qué bicho te picó a ti, Moñoño?
1: Mira, qué rico.

0: momentico. Vean, no se olviden esos clásicos allá, yo.
1: Hermano, gracias a Dios. Hemos cogido un mes practicando con estas canciones.
0: Claro, compadre.
1: O sea, que son clásicas que las pegaron y
0: que las
1: DJ de respeto. Y claro, que siguen pegados, pero los clásicos están de moda.
0: Total, total.
1: Entonces yo cogí mi programación, que ya la tengo. Toda la practico con mi hermano, Remy y eso.
0: Y que no te la toquen.
1: Debería ser así, ojalá, claro, y Dios sí permita.
2: Son paleras de
0: mano. Sí, porque si no, le damos paleras que te la toquen.
2: Son paleras.

0: Orlando, da. Tremenda vibra.
1: Sí, total.
0: Tremenda vibra que es.
2: Se
0: espabiló.
2: Se viene palera.
0: Bueno, seguimos hablando de ese mando evento que queremos invitar a todos los cartageneros, porque de aquí de Cartagena van dos máquinas representativas de nuestra cultura.
1: Los máximos exponentes de la música de Cartagena estarán allá, como lo es el Rey de Roche y el Imperio. Familia, pero cada quien con una trayectoria musical diferente. Entonces, hay que ir, compa. Va también por Barranquilla. ¿Quién va a estar allá? El Scorpion.
0: El Scorpion y el Solista.
1: El Solista, va para esa.
0: Sigue los cartageneros, vamos a apoyar.

0: te sigo queriendo.
1: Yo te apoyo.
0: Vamos para
2: adelante. Esta.
3: El imperio. Psicópata. El imperio. Psicópata.
0: Mi hermano José Miguel.

0: a todos estos caballos que han pegado esta música, como Soul Will.
1: Claro.
0: Como a el tremendo, mi respeto. Pero Wiwi y Aguagua se va a animar y se va a tocar totalmente diferente, ¿ok?
1: Eva.
0: Con nuestro estilo.
1: Claro, que esa es la idea.
0: A ver qué dice Guagua.

0: Nelson Barrera.
1: Al pensar que lo tuyo era sincero.
0: Canción esa.
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0: Agua. ¿Cuántas bengalas se aprende con ese tema,
2: compa? Ya me pinto ese intro. Ese poco gente, la brisa. La bendición de Dios. Para todo, vuelve y puya lo que eso.
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0: La Samaria tierra bonita, ¿yo?
2: Linda.

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0: Oye, pero así es gratis. El licor es de un trago, eso sí.
1: Fiesta de donde trae fiesta.
2: Yo te apoyo. Franco y
0: Gardel. Oye, pues esta canción nos vamos a la pausa. Primero nos vamos con la ruta y después nos vamos a la pausa.

0: nos vamos con la ruta este fin de semana con el Imperio.
1: Vamos a darle un saludo aquí a una amiga, Sofía Gaviria, de las mías, la buena. Hola, Camilo Gaviria, en Nueva York. Bueno, nos vamos la ruta. Domingo nos vamos para Santa Marta, así que hay tour, todos los imperialistas, todos los cartageneros, ya saben. Pueden escribirme ahí al Instagram, RodríguezWilliam09, o aquí al WhatsApp, ¿eh? Ustedes saben que muchos tienen mi WhatsApp. Así que nos vamos para Santa Marta. Lunes estaremos ahí en el patio del Luchín. Así que llegamos primera vez al Imperio, al patio del Luchín, comiente la amenaza. Y ustedes saben que amanecida en el techito. Y de Wiwi a Juan Juan Mate para la brisa, donde está mi gente, donde está la gente mía, donde el Lery, ustedes saben, desde temprano.
0: Eso va.
1: Bendiciones a toda Cartagena. Ay, ay, ay. Fernando.
0: Mi hermano.
1: Dios lo bendiga siempre.
0: Amén. Y a usted y también le dé fuerza en la garganta para que le vaya bien este fin de semana, hermano.
1: Oiga.
0: El nombre de Jesús me los acompaña, así como salen de aquí a Cartagena, regresen. Pero sí con los bolsillos llenos de plata, carajo.
1: Oiga.
0: Wiwi Guagua, un abrazo para ustedes. ¡O Virne! Viste, te conseguí el paseo para Santa Marta. Ponte de acuerdo con los pelados que te lleven, compa.
1: Ya él estaba en nómina.
0: Sí, pero no sabía, le dije eso.
1: Pero no lo había comunicado.
0: Está buena, está buena. Pero muchachos, vamos a la pausa. También mi hermanito Cristian Perrón en San Onofre, que hoy tiene un baile con el Rey Turbo. Un abrazo para toda la gente de San Onofre. Pausa, antes de la pausa esto.

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1: En Olímpica ya son las 5:46.
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